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Carita, me identifico con los papás de corazón. Yo soy el papá de los hijos de mi esposa, porque llevo solo 2 años de casado y le ayudé a criarlo con muchísimo amor. ¿Qué era?

0: dice, hola Carita, pasemos un tema del Chancho. Bueno, para Adriana de Rosario, dale, ya viene el Chancho Come. Que ya, ya, ya, ya, ya, ya. ¿A qué dice el amigo Guille? A ver. ¿A qué dice el amigo?
1: 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Perdiste, Carita, no. Pasa los mensajes, me
0: con este dolor, no, perdón.
1: No te perdonaré. Si no me perdonaré, Carita, ¿cómo estás? Yo soy el padre, muy bien, lo saludé.

querido. ¿Cómo andás, viejo? Acá te estoy escuchando. Estoy en Acatimbúes. Y te mando un abrazo. Un abrazo fuerte, viejo. A vos

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2: Carita, hermoso. ¿Cómo andás? Espero que la hayas pasado hermoso. Hermoso como Dios manda. Cariño, espero que hayas tenido un feliz día y un bendecido día. Cariños para vos y para la familia. ¿De qué?

0: porque el sábado vamos a hacer el sorteo.
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0: Si vas, escúchame bien, si vas allá mañana vamos a. Vas a comprar de. Bien, Mercado de los Dos Hermanos. En Meijer 10247. Allí, bueno, te vas a anotar. El sábado vamos a regalar una parrillada completa para cuatro personas. Y si va de. 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
0: 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El sábado vamos a hacer el sorteo de una parrillada para cuatro personas completa, completa. De mi amigo Héctor Dirino.
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0: Dice: hola, loco, pasame un tema de La Contra. Otro día más. O algo. A ver qué me dice.
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0: O algo de Los Lirios.
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0: Hola, Carita. Me gustaría escuchar un tema de Los Ever. Puede ser. ¿Cómo que no? Ya lo tengo. Ya lo tengo. Los Ever. Para vos, Luis. Para Luis de Rosario. Suenan Los Ever.
3: Hola.
0: Para el amigo Luis, que está en el taller. Luis, querido. Gracias.

Saludo a los chicos de la feria, Saludo a la feria de Pocho Leprati. Saludo a toda la gente que va allí a la feria, Saludo a la gente de feria Pocho Leprati. Un saludo grande para Adriana y para todos.

No te olvides, ayudemos a Pedrito de Casilla, que necesita viajar a su viaje de estudio de séptimo grado a Villa Carlos Paz. Bueno, hablando con Nico, con su papá, el otro día. Está muy complicado todo, ¿eh? Laburo, no tiene trabajo. Y bueno, va a ser el sorteo de un lechón para un lechón terrible, lechón como para 10 personas. Y el segundo premio, 2 pollos y 2 botellas de vino. El valor de los dos números, 5.000 pesos. Te comunicás con Pedrito. Te comunicás, ayudemos a Pedrito de Casilla.

0: Así que se viene el sorteo de, segundo premio, dos pollos con dos vinos. Y primer premio, un lechón para 10 personas, más o menos. Te comunicá con Pedrito de Casilda, 34-64-57-23-99. Colaboremos con el amigo Pedrito. 34-64-57-23-99. Y que pueda viajar Pedrito, su viaje de estudio, séptimo grado. Estamos haciendo todo lo posible para que viaje el maestro. Así que, bueno, un abrazo grande para Pedro, para su mamá, para su papá. Y que Dios me lo bendiga siempre. Y que ojalá podamos conseguirle todo el dinero para que Pedro pueda viajar. Dale, maestro, dale. Saludo al amigo que era... Grande, ¿cómo anda mi amigo Mario Funes?
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0: Te mando un abrazo, locazo, te quiero mucho. Hoy, bueno, también para Rubén de Carca. Dice que esta semana estás en Carcaraní. ¿Sí? Mañana estamos en Carcaraní. Estamos laburando aquí en Correa, en Carcaraní.
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0: Gracias a la gente que nos da laburo.

0: Estamos Pellegrini y Carita, sale de día la radio. Estamos Pellegrini y Carita, sale de día la radio.
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0: Estamos Pellegrini y Carita, sale de día la radio.
2: Dice, hola Carita, soy Pedro de Casilla, estamos viajando a Cere con Pollo. Pasame un tema de los Lirios.
1: 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Perdón,
2: ¿llevas Pollo o con el Pollo? Pará, mira qué lindo, loco. ¿Escuchaste?
0: Estamos en Pellegrini, Carita, sale de día la radio.
2: Carlos Pellegrini, estamos lejos de Carlos Pellegrini, ¿eh? Estamos por la gente del Escondido.
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2: FM El Escondido, mi amigo Ariel Perotti, que pronto lo voy a estar visitando.
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2: Le mando un abrazo grande. Se viene la cámara viajera del Mega, ¿eh? Se viene la cámara viajera. Estamos viajando a muchos lugares, ¿eh? Vamos a ir a hacer notas. Vamos a ver lo que sale. Y bueno, uno de los lugares va a ser en San Martín de las Escobas. Voy a estar viajando, visitando a un amigo y bueno, y hacerle una nota. A él no le gusta mucho, pero le vamos a hacer una nota. Vamos a estar en muchos lugares. El domingo estamos en Colonia Belgrano, en el CAM. Vamos a ir a ver el CAM, apoyando a Gala Bizani, al amigo Timpanaro y también a Cachi Pereira, el amigo Pereira Competición de la ciudad de Rosario, ¿eh? El CAMP se corre en Colonia Belgrano este domingo, ¿eh?
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2: Vamos a comer un asadito. Según mi amigo Valle, vamos a comer un asadito, ¿eh? Vamos a parar en Cañada Rosquín y después seguimos. Seguimos, dale maestro, ¿qué tenemos por aquí? Dale, comunícate.

de Casilda que está viajando a Ceres. No, viajando con el pollo. Perdón, amigo Pedro. Saludos.

así el IRFI, a buscar la guitarra. Gracias a Mario Traferri. Visitamos a Pedrito. Y terminamos comiendo un lechón en la ciudad de Carcaranía de mi amigo Marcelo Chávez. Qué jornada. Y este fin de semana de vuelta.

de Casilda. Dice, loco, cuando vengas a Casilda ahí te dejo en la dirección. Venite a tomar una cerveza o lo que quiera. Lo que quiera, decime un día antes y te espero con lo que vos querés.

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1: Saluda al amigo Horacio. Es que Horacio te Oliveiro.
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1: Un abrazo grande, un abrazo terrible para el amigo Horacio de Oliveiro. ¿Cómo anda la gente linda de Oliveiro? Vamos, vamos, Oliveiro todavía. Saludos a su presidente comunal de Oliveiro, Oliveiro, Oliveiro, Oliveiro, Oliveiro, Oliveiro, Oliveiro, Oliveiro. Grande Horacito, querido.
2: Chocha.
1: ¿Qué vas a comer hoy, Horacito? Siempre me sorprende, Horacito. Jorge Ludueña de Cañada Gómez.

0: Barrio Ñuls el Boy, Barrio El Sapito, Barrio 2 de Abril, Barrio El Triángulo en Caneda Gómez. Saludamos a Walter Gómez, si quieran jugador Walter Gómez.
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0: a la gente, a Fabián Coronel, gente de Gomería, el centro, en Rioja y San Luis, allí donde fuimos a comer en la otra noche. Me lo atendió de primera el amigo Fabián Coronel. Te quiero, Fabi Coronel, le aguante Casilla. Aguante Barrio Nueva Roma. ¿Cómo anda Gustavito? Barrio Nueva Roma. La gente de San Jerónimo, el amigo Johnny. Y el amigo Víctor. El hombre del tambo, del tambero, mi amigo. Saludos a la gente del árbol.

0: dice, tengo un costillar de cerdo. ¿Cuándo lo vamos a juntar a comer? Cuando vos me digas.
1: Oye.
0: Nos vamos a Olivero, no hay ningún tipo de problema. Esta semana nos vamos a Colonia Belgrano. Esta semana nos vamos a Rolán el viernes. La semana que viene no hay problema, viajamos Olivero, ¿eh?

Está lleno de Pedro, che. Pedrito de Carcarañá, Pedrito de Casilla, Pedrito de Casilla, Pedrito que va a Cine con el pollo, a Pedrito de Roland y al Pedrito de la ciudad de La Rosa. La noche de Pedrito. Pasa que cuando uno tiene ese nombre porque es buena gente.

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1: Saludos a la gente de San Martín de Les Escoba, el escondido, de mi amigo, mi hermano Ariel Pirotti. 106.5 FM El Escondido. ¿En dónde? En San Martín.

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2: Y nos encontramos mañana, mañana a las 19 horas. 19 horas.
3: Uriel Lozano, cantemos esta canción, 19 horas. Amigo.
2: ¡Wahoo! Mañana 19 horas.
3: Mona.
2: Tempranito, todo el folclore, Marcelo Maya. Después sigue.
3: ¿Cómo se sufre?
2: En la mañana con Lolo, con el Dani Ojeda. La rompen, la rompen los dos. Después se viene la revelación 2026. La Moni, Moni Acuña. Se viene con todo. Y después seguimos nosotros. Así que mañana, después de la Moni, seguimos nosotros. Dale, hasta mañana, mi gente. Chao.

0: Clarita Mayorga.
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2: Señoras y señores, disfrutemos ahora de temprano en este momento. Ya. Los del Bohío. A ver, vamos, che. Vamos.

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2: Bienvenidos. Aquí está el sonido original. Como ayer, hoy y como siempre, sus amigos, los Palmeras, presentan primera sección, La Historia, y suena, dice.

0: La segunda esperada, gracias.
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1: Antonio,

0: Gracias. Aplauso por el Seba Mendoza. Gracias, gente. Maestro, el papá de los pollitos. Gracias.
1: Vamos con las palmas. Palmas.

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0: Muchísimas gracias.
1: Fuerte ese aplauso.
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0: fuerte el aplauso.
1: Muchas gracias.
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0: Gracias, Emma.
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3: Bienvenidos. Aquí está el sonido original. Como ayer, hoy y como siempre, sus amigos, los Palmeras, presentan primera sesión, La Historia, y suena, dice.

0: Se viene la segunda esperada. Gracias.
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2: Graba.
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0: Mirai!
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1: Son las 7 con 40 minutos.
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Ahí estamos, 7:45 minutitos para dar comienzo a esta mañana. Che, se me había llenado de mensajes ahí la cosa, Seguro que están pensando que me dormí, Sí, son mal pensados, ¿no? Estaba eligiendo la mejor música para toda la audiencia, así que...

0: Ahí estamos, hasta la hora 9 te vamos a hacer compañía, vamos a buscar buenos temas, vamos a compartir la mejor música folclórica a través de la radio, a través de FM Winner, a través de Radio Folk, para dejar una buena programación musical folclórica en toda la región, ¿eh? Por ahí lo teníamos al Leito que nos saludaba y decía que se había dormido el gallo, che. Vamos a averiguar qué hizo el querido Hernán, si no se durmió, che. Lo teníamos a Don Luis Vallejo por ahí también, lo teníamos a Claudio Posada que nos saludaba, Tengo mensajitos escritos también, ya vamos a leer todo, Marcelo Amaya aquí de este lado para llevar una buena programación de música folclórica. Hasta la hora 9 te vamos a acompañar con buenas zambas, con buenas chacareras y algunos gatos también, ¿sí?
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0: Ya le busco un gato, Claudio,
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0: En el 3471-352733 nos dejas un mensajito para ir armando esta mañana de buena música. Che, me parece que está frío. ¿Qué onda con el frío hoy, Ya vamos a mirar el pronóstico. Veo algunas viejas que pasan abrigadas, che, sí. Y algunos viejos también, Sí, pasó un viejo recién que iba pero emponchado hasta las muelas, Sí, debe hacer frío, en serio, Ya vamos a mirar eso. Vamos a informar un poquito a ver qué pilcha te pones cuando ganás la calle, Estamos contentos, che, ganó la selección ayer. Sí, Primero, ya estaban todos desconformes, ¿vieron cómo son? Y después, ahí no había como Messi, Son bandidos, ¿Le puede errar el hombre qué? ¿Por qué no? Sí. Es humano, no es una máquina,
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0: Ahí estamos ya todo organizado, todo chapado, como sabía decir mi gran amigo el Cacho Barreta. Y va a ser una mañana de buena música. Tengo buenos temas preparados, tengo buenas milongas, tengo un tango por ahí que me sugirió anoche a las 2 de la mañana Gustavo Álvarez. Grande Gustavo, ese hombre de andar tarde en la noche, Es como la comadreja, anda de noche siempre,
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2: Son las 7:48.
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0: Buenos días, Marce, querido. ¿Cómo anda, papá?
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1: Ya vamos. 7:33.
0: Buenos días, Marce, querido. ¿Cómo anda, papá?
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1: Una
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0: Marcelo, buen martes, mira eso. Me pasa un temita de Jero, por favor, lo nuevo de Jero. Mandale un abrazo al cachorro. Abrazo grande, amigo, acá desde Fune, ¿eh? Te saludo del Pela. Marcelo, buen día, Marcelo, buen martes, mira eso. Me pasa un temita de Jero, por favor, lo nuevo de Jero. Mandale un abrazo al cachorro. Abrazo grande, amigo, acá desde Fune, ¿eh? Te saludo del Pela.
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3: Buen día, Marcelito, ¿qué pasó? ¿Se le durmió el gallo? ¿Cómo anda la gente de La Rosa? Buen día de Rosario.
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3: Marcelito querido, la gente de La Rosa. Saludos de parte del paisano Salina. ¿Me puede pasar esa samba de Gustavito Verón, un cantor de Villa Bernardo Galve, que el viernes va a estar actuando en Daytona, en Villa Bernardo Galve, un hermoso bar, esto bar grande? Gustavito Verón de los Pagos de Villa Bernardo Galve, lindo cantor, ¿eh? Como usted, maestro, así que difundamos la gente que viene emergente, como usted, ¿eh? Los conocidos y los famosos ya son famosos, ¿no? Gracias, amigo. Cuando pase la samba, páseme esa samba de Gustavito Verón. Va a estar en Daytona el viernes, Villa Bernardo Gálvez.

0: Ahí estamos, pasaban algunos temitas musicales en esta mañana. Ahí compartíamos algunos audios de los amigos oyentes que están ya despiertos desde tempranito. La consulta era si se había dormido el gallo, ¿eh? Sí.
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0: Algo parecido, ¿eh? Brian del Pela, Brian del Paisano Salina, don Luis Vallejo, está Claudio, está Guillermo, está La Pato también por ahí. Amigos que siempre nos escuchan, está el querido Iván Jiménez, que dice que anda con ganas de cantar hoy, ¿eh? Ya le voy a buscar unas buenas zampas ahí para que se entreviere en la música, ¿eh? Nos vamos a ir a mirar el pronóstico del tiempo. Ya estamos llegando a la hora 8, donde vamos a tener el servicio publicitario de la radio. 7:58, dice por aquí el reloj. No sé, uno y el otro dice 7:59. Bueno, están ahí medio desencontrados, ¿eh? Para hoy la mañana tiene... qué frío, che, mirá. Está, con razón que pasaban algunos viejos ponchados hoy, ¿eh? Sí, no era joda. Un grado para hoy, por la mañana, y 10 por la tarde. Así que va a seguir el frío, che. Despejado, una jornada de sol, dice por aquí, no hay posibilidad de lluvias. La humedad está en el 83%. Ahí me estaba medio titubeando la vista, Y los vientos van a soplar a 13 kilómetros la hora. Es lo que dice para hoy el clima. Para mañana miércoles va a estar nublado con una mínima de... Ahí está, un grado también y 15 por la tarde. Pero no vamos a tener sol, che, ahí está el problema, ¿eh? Acá está el problema, decía un amigo mío, ¿eh? Y tenía por aquí, a ver, el día jueves la mínima va a estar en 2 grados, la máxima en 17 con una jornada de sol. Ahí está, ahí aparece el solcito, el viernes también sol. Con una mínima de 6 grados, una máxima de 19. ¿Cómo cambia, che, de un día a otro, eh?
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Pasaba el servicio publicitario de la radio, le sumábamos un temita ahí de Jorge Rojas que estaba solicitado. Viejos románticos de esta mañana, ¿eh? Bravo los viejos, ¿eh? Sí, así me gusta, ¿eh? El frío los pone mimosones, ¿eh? Ahí cumplíamos, dice, no digas quién dedica este tema, pero bueno, vamos a callar.

0: Ahí, dígame si ya mejoró, ¿eh? Le hice dar dos vueltas al potenciómetro acá de la aplicación. Ahí va a sonar, ¿eh? Tengo el tema de Gramilla de los Manceros, que Gramilla de mi pueblo, que lo había pedido Leo, ya lo voy a poner ahí en el aire. Vamos a cumplir la música, 8, 18 minutitos, ya se viene la zamba, hoy vamos a arrancar tempranito, así podemos poner unas 4 o 5 zambitas, ¿sí? Así que si quieren, se van sumando, van opinando algo de algún temita que quieran escuchar. 3471-3527-33. Ahí mandas un mensaje. Si yo soy tal persona, quiero escuchar tal tema, explicando. No hay necesidad de explicar cómo es el audio, todos saben ya. Han escuchado ayer la apertura de mi querido gran amigo el burrito Cisterna, ¿no? ¿Qué dice Claudio? ¿Le gustó cómo salió lo del burro ayer? Sé que lo estaba escuchando, Ya hoy va a estar un poquito más suelto, Ayer estaba medio tenso, estaba como... Sí, estaba como pulpa de segunda, Puro nervio estaba.
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0: Pero hoy ya se va a soltar un poquito más, No sé qué es mejor, que se suelte o que siga así, A partir de la hora 9 y 5, 9 y 10 ya conectamos con mi querido amigo el Burrito Cisterna, que trae buena música, trae buenas publicidades, trae chismerío del pueblo también, Se ha sumado con eso. Qué cosa, che. Algunas noticias, trae una mañana de buena música y de muchas cosas buenas, Así que vamos por aquí, tengo los Manceros Santiagueños con el tema solicitado. A ver qué dice este temita por aquí. Ahí está. Ahora sí, no le encontraba el volumen. Ahí está entonces los Manceros. Gramilla, dice por aquí, mi pueblo. Lo pedí al Leito allí en Armstrong. Y ahí va, escúchelo, Leo.

0: Carlitos Monti en el bandoneón. Páselo ese zambone y va a estar el que quiere verlo acá en Rosario. No se olvide que el 28 de junio estoy por los pagos de San Genaro en la jineteada del Javi Liendo. Espero verlo por ahí. Marcelito Amaya, así tomamos alguna levité, ¿eh? ¿O no, amigo?
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Ahí estamos compartiendo el micro de la zamba, ya la última que va a pasar. Me enamoré de una zamba, Los Nocheros, dejamos correr este último tema, ya se viene el chamamé, ya vamos buscando el final de esta mañana. Pasaron varios artistas en el micro de la zamba, como Mercedes Sosa con Zamba El Chahuanco. Pasaba Gabriel González, el cantor rosarino, ahí con la zamba Paloma.

0: Ahí estamos, 8:47 minutitos, ya dejamos correr este último tema para pasar de música, para cambiarnos al chamamé, donde vamos a hacer el cierre de esta mañana con buena música. Ya se viene Cristian, se viene el burrito Cisterna con toda su programación a nuestra querida Radio Folk, ¿eh? Los dejo en manos del burro, ¿eh? También pasaba Gustavo Verón con Aroma de Mandarina, cantora de Rosarino también. El potro Horacio Guaraní con la zamba con la raíz afuera. Era algo de lo que escuchábamos en este bloquecito de buenas zambas,
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0: En el 3471-352733 nos podés dejar un mensajito. Si querés, nos dejás un mensajito para el chamamé. ¿Quién querés escuchar, Vamos a hacer el cierre allí. Cuando falten 10 minutitos más o menos, ya vamos a ingresar en el chamamé y buscando el cierre de esta mañana.

Voy a saludar a algunos amigos que están a través de la aplicación, que hemos compartido así tempranito y no los he saludado como corresponde todos los días. Sea la Pato allí en Rosario, el Andrés aquí en nuestra ciudad de Las Rosas, Lorena Vergara en Las Rosas, Martina Maya aquí en nuestra ciudad, Marisa allí en Las Parejas, Jorge también en Las Parejas, Juan Carlos Echel, mi querido amigo, el caballito, ahí también está a través de la aplicación y del aire de la radio, no le mezquina audio, Ya va a salir un chamamecito ahí para el Juanca. Aldo Arregui también, Marianito de Añay, que está ya preparándose para partir a Rosario, ¿Cómo anda, amigo, ¿Todo bien? Vamos por aquí. ¿Qué nos queda? A ver, en los amigos que están a través de la aplicación. Vamos a dejar un poquito de música. Ahí está. Seguimos por aquí. Aquí lo tenemos a Lucas Damián Hernández, allí en Andino, Facundo en Cruz Alta, el Seba en Los Molinos. ¿Cómo anda el Seba? ¿Todo bien? Jesús aquí en la ciudad de Las Rosas, Rubén en la ciudad de Las Rosas, Claudio también en Las Rosas, Luisito Gonzalito allí en Rosario, Lucas Rubiani aquí en Las Rosas, Germán Gor allí en Las Parejas, el querido Tormenta de Facha allí en Rosario, también está a través de la aplicación, Dionisio allí en Rincón Santa Fe y el Coto en nuestra ciudad de Las Rosas. Gracias por estar de ahí del otro lado, sintonizando a través de la aplicación, que es una forma también de escuchar la radio cuando no tenés un equipo de radio cerca, Ahí están los Nocheros con esta zambita de Horacio Guaraní para el cierre de este bloque y ya se viene el chamamé para despedirnos de esta mañana.

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0: 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Seguro que lo cantás. ¿Te acordás?
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1: Muy buenos días para todos. ¿Cómo están?

Buen día para todos. ¿Cómo andan? Vamos, que ganó la selección, ¿eh? ¿Cuánta gente celebrando ahí? Arriba, arriba, winner, arriba. Dale, que ya te puse el gallo. Está afinado ese gallo hoy, ¿eh? Mira, mira con la fuerza que canta. Mañana, mañana de martes en la ciudad de Rosario con muchísimo frío, ¿eh? Más frío que ayer. Hoy tenemos una temperatura que ya está en 2 grados. Muy, muy, muy fresca la mañana de hoy, pero por suerte con un sol brillante que nos acompaña para transitar este día lo mejor que se pueda.

Y nos vamos sumando de a poquito, vamos sumando, ¿no? Y ya empezamos a compartir esta mañana de martes con mucho frío. Pasaron 4 minutitos de las 10. 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

Y hoy los voy a ver de nuevo a todos ustedes y venimos con una linda consigna. Ya en breve subimos el buen día al estado del WhatsApp y comienzo a verlos. Qué bueno que estuvo el FanFest Winero ayer, ¿Gritaron los goles? Se paralizó la ciudad y creo que el país también, Dos menos cuarto, los autitos parecían autitos chocadores. Iban, venían rápido, el colectivo lleno de gente. Una locura mundial se vivió, Y le vamos poniendo ritmo a esta mañana mientras vamos preparando unos mates. Ponemos la pava y ya comenzamos, ya tenemos la mesa de trabajo lista en esto que es las mañanas de la Winner. Linda mañana, ¿no? Linda mañana para todos. Buen día, buen día, buen día.

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0: Bueno, y así comenzamos con toda, ¿eh? Comenzamos con un tema bastante lindo de Tambo Tambo que te toca lo más profundo del ser, ¿eh?
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0: Qué decisión y qué tema de debate también el tema de Tambo Tambo con el que comenzamos la mañana. Y también te cuento que ya tenemos gente conectada al 341-3031-101. Un beso grande, mirá quién está del otro lado, me muero muerta. Qué hermosa sorpresa que me estoy llevando.

Y arrancamos, arrancamos con el WhatsAppero de la Winner. Pero escúchame, del otro lado la tengo a Eli. Un beso grande, Eli querida, para vos y para toda la gente de BP Accesorios que nos está escuchando a través de la app. Estamos sonando en Barrio Belgrano. Hola, querido barrio, ¿cómo están? Me llegó a lo más profundo de mi corazón, me dice. No, si hoy el frío no me secó las neuronas, me las puso sentimentales.

Muy buenos días también para Anita, que ya está súper enganchada. Buen día, Lolo. Acá estamos escuchándote de mucho frío, pero feliz porque ayer ganamos y le acerté al resultado. ¡Una genia, Anita! ¿Cuántos que le acertamos ayer en el PRODE? Pero acuérdense que vamos a hacer el PRODE de todos los partidos, Qué lindo que se vivió el FanFest ayer aquí en la Winner. Buen día también para Moni Bustos, que ya está conectadita. Y para todos los que ya se van sumando al 3413-031-101. Quiero ver tu mate, ¿eh? Empezá a mandarme tu foto.

0: Arrancamos con el matecito, ¿eh? Arrancamos ya con la rueda de mate. Hoy me olvidé de ponerle el limón.
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0: Les quiero contar que tengo, vieron que vengo con ganas de escuchar música hoy de la buena. A ver, ¿qué les parece? Esperen, que voy a buscar un tema que me parece que a más de uno también les va a gustar. Como acá la gente de BP Accesorios que está conectadísima. Eli, ¿cómo te trata esta mañana de frío? Me imagino que no te fuiste ya a fumar. Decime que no saliste con este frío a fumarte el pucho porque me muero muerta, ¿eh? Me muero. ¿Cómo hace la gente? Bueno, es un vicio, ¿no? El tema de la gente que fuma, salir a fumar con esta fresca. No, me muero. Te juro que me muero. Hablando de eso que haces y no podés dejar, tenemos la consigna, Pero antes, ponete a bailar un ratito, que volvemos y ya te digo la consigna del día.

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1: ¡Todos arriba! ¡Qué grito, chica!
2: Preparándome el matecito. Recién ahora.
3: Bueno, bien. Estamos todas en modo mate.
2: Preparándome el matecito. Recién ahora.
3: Me dice que ya salió a fumar. Pero qué cosa, Ay, Dios mío. Uy, me muero muerta, mirá. Moni también ya está con el mate. Qué lindo. Buen día, Lolo linda. Acá estoy con mi mate y mi naranjita. Me comí un par de proteicos, cuidándome a full y por supuesto con la Wii.

Hola Mariel, buen día. Mariel me dice, buenos días, Lolo, tanto tiempo, ¿cómo estás? Pásame un tema de Hernán Narváez. Gracias. Y también me manda su matecito porque estamos todos tomando mate virtual, ¿eh? Hoy nos acompañamos con el mate desde aquí. Es muy lindo tu mate. Uno en un tono rosa lila a full. Todos adentro con la calefa prendida y el matecito listo. Y obviamente la winner.

Qué lindo saber que sos la compañía, que somos la compañía de todos ustedes durante la mañana y también durante la tarde con Moni, con esta excelente programación que tenemos en FM Winner. Vamos cambiando el ritmo, ¿les parece? Porque tengo la consigna del día. Mira, te voy a mostrar. Te voy a mostrar la consigna del día porque viene con el saludo del 10. Del 10 de ayer, del 10 de todos los tiempos, que la verdad que fue una cosa de locos. El penal que se erra al principio y cómo quedó la carita, cómo le quedó cuando erró el penal. Quedó un poquito mal, pero después, como todo 10, lo supo remontar. Porque es como yo siempre digo, es de otro planeta también. Así que la consigna hoy, la consigna te la deja él. Escucha, escucha bien y mira bien porque hoy vamos a hablar un poquito de los TOC. Por ejemplo, recién yo dije, ya te fuiste afuera a fumar con este frío. ¿Cuál es esa costumbre rara o divertida que haces siempre y que ya la das por hecho? Acá en el idioma rosarino argento le dice TOC. Pero, por ejemplo, yo pongo la pava y me la olvido. Recién se me recontrahirvió, empecé a sentir... Eran las burbujitas que no paraban de saltar de la pava. Mi TOC es, por ejemplo... enchufar el cargador. Es una cosa que por más que el cargador esté el celular al 100, necesito enchufar el cargador. ¿Cuál es esa costumbre rara o TOC divertida que haces siempre y ya das por hecha? Mira, andate al WhatsApp porque hasta el 10 te está preguntando hoy, ¿eh? Mira el estadito, anda al WhatsApp.

Bueno, ya tenemos la consigna, ya está. Empezamos, 3413-031-101. ¿Cuál es ese toque o esa costumbre divertida que tenés y que ya no podés cambiar?

Agarra el mate y ponete a bailar, dale. Que el frío no te congele las patitas, ¿eh?

0: ¿A dónde están las aventureras? ¿A dónde están? Llévame. Miguel Conejito Alejandro.
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0: Hablando de llévame, apareció Yuhu. Hola, Yuhu.
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2: Hola, Lolo. Buen día, buen martes. Pum para arriba, Winner. 101.1 del dial para calentar la mañana. Calentame la mañanita del día martes, Winner. Cadena Winner. Vamos, remolando. A nada, vamos, salí de la cama, che, claro. Qué bárbaro, un poquito
0: levantate.
2: De frío, están todos ahí quejándose, Winner, 101.1, viví la cumbia, vamos, 101.1 del dial, Rosario, ciudad autónoma, cuna de la bandera, capital de la cumbia, la 101, la mañana... De la radio, Lolo, le pone el calor. Hola, amiguita.
0: Hola, amiguito.
2: Mi nena, ¿dónde está, mi nena?
0: ¿Dónde estás?
2: Ay, ¿cómo estoy hoy?
3: Y yo no sé qué inventaré.
0: ¿Dónde están las nenas de Aníbal? A ver, que se reporten. Che, sáquense la bolsita de agua caliente, vamos. ¿Dónde está la juventud?

0: Y va cayendo gente al baile,
1: ¿eh? Hoy septiembre no es simplemente otro mes.
0: Yo sé que si Jackie está ahí me va a putear por estos temas.
1: Hoy septiembre no es poesía.
0: Sin tu amor. Bueno, pero escúchame, Jackie. Un poquitito, Seguro que a tu mamá estos temas le re gustan.
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0: Era para ver si estaban por ahí. Era para ver si andaban del otro lado. Che, a ver, a ver, a ver. Dice por acá 341-3031-101. Acordate que empezamos con la consigna del día. ¿Cuál es ese TOC que tenés que no podés sacar y ya se convirtió en una costumbre? Puede ser, por ejemplo, lo que les contaba yo, el tema de el cargador del celular, cómo dormís a la noche, qué manía tenés antes de irte a dormir. Contanos, dale, al

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0: Bueno, espero que hayan bailado un poquito mucho, porque seguimos acá del otro lado en el 3413031101 con estos temas que no pueden parar de sonar en este martes, ya 23 de junio, se va junio. Para los creyentes esta noche tenemos la noche de San Juan. Después les voy a contar un poquitito de qué se trata. Ahora lo que vamos a hacer es irnos al WhatsApp porque la quiero escuchar a ella. A ver qué me dice.
1: Hola, Lolo. Buenas, buenas.
0: Buenas, buenas.
1: Hola, Lolo. Quería ver si me podía pasar el tema que me gusta a mí. Gracias, soy yo.
0: Bueno, mi amor.
1: La aguante como todos los días. Saludito.
0: Sos una genia, Jackie. Ya te paso tu tema. ¿Cómo no te lo voy a pasar? A ver, a ver.
1: No, Lolo, ¿qué son de tu época? ¿Sos? No, a la abuela de Adriana le gusta los temas viejos de Trinidad.
0: Ah, mírala.
1: Uriel Lozano, los Leo Mattioli.
0: Una genia.
1: Todos esos temas le gusta.
0: Bueno, es una genia. A ver qué nos dice Germán. Un beso a la abuela Adriana. ¿Dónde anda la abuela Adriana hoy? ¿Está en la feria o en el frío?
2: Hola, Lolo.
0: Hola.
2: Buen día, bendiciones. Un besote gigante. Gigante, pero gigante. Bueno, como siempre, para el que me quiere y no me quiere, un besote, un abrazo, mimos, todos juntos, le doy a todos.
0: Todo le da. Bueno,
2: sobre lo que la pregunta que estás haciendo.
0: Sí, bien. A ver.
2: Bueno, se lo digo a mi ex mujer y se lo digo a mis hijos, ¿viste? A veces y se me ríen en la cara.
0: ¿Cómo que se te ríen en la cara? Qué atrevidos.
2: No sé, tomé una decisión.
0: Sí.
2: Le digo, así como Diosito me trajo al mundo solo, así me voy a ir. Y me ríen, pero sí, yo no te voy a acompañar en el cajón.
0: Claro, vos te lo...
2: Así como viniste, te vas a ir.
0: Te los querés llevar.
2: Solo. Sin nadie, sin ninguna compañera, nada. Está, vamos, y ahí se me caen de la risa.
0: Y claro. Pero
2: bueno, siempre es bueno hacer broma y... Pero broma sana. Así que eso es lo que no me cree ni se ríe.
0: Me muero.
2: Quería pedir un temita, eso sí, me estaba olvidando.
0: Dale.
2: Elegido por ustedes.
0: Bueno.
2: Para ustedes.
0: Ah, qué bueno. No, yo no me voy a... Para. Cuando bueno, Dios... Para. Cuando Diosito te lleve, la Lolo tampoco va,
2: Y un temita para mí.
0: Sí.
2: Y bueno, para que la escucha Vero también. Ella está enganchada a las 24/7.
0: Un besote para Vero.
2: Temita de Chanchi.
0: Me Sol. Gusta.
2: Ese tema quería pedir.
0: Bueno.
2: Así que bueno, un besote. Un besote, Lolo. Un besote gigante.
0: Besote, Germán. Germán, el toque que tienes de decirle que cuando Diosito se lo lleve se va a ir solo. Está muy bien. ¿Quién? No, pará. Te queremos mucho, pero hasta ahí llegamos,
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0: Hola, Lolo, soy el terror de Carca. Pasa algo de siempre verde para mi amor Rosa. ¿Cómo?

0: Hola, buen día, Lolo.
1: Buen
0: ¿Cómo
1: día,
0: estás?
1: Rosa, ¿cómo estás?
0: Que tenga un buen día.
1: Igualmente.
0: Yo acá, full en limpieza.
1: A full.
0: Tempranito nomás. Tomando un cafecito bien calentito y a ponerse la espina de limpieza.
1: Qué bueno.
0: Aprovechar el día, más allá que hay un vientito, pero bueno, hay que limpiar igual.
1: Bueno.
0: ¿Me podés pasar un tema?
1: Sí, decime.
0: Bien movidito para agarrar el escurridor o el escobillón para bailar un poquito.
1: Bueno.
0: Gracias, Lolo. Que tenga un buen día.
1: Buen día, besito. Rosa. Hermosa. Escúchame una cosa, Rosa. Me imagino que la vas, si vas, estás agarrando el tema de la limpieza, quiero creer que agarraste también un par de guantes, pues te congelan los deditos.
2: Amigo.
1: ¿Y vamos con algo movidito antes de la tanda?
2: Este amor es prohibido.
1: Para Rosa, para Germán, para Jackie, que ya también le paso el tema. Y para todos ustedes y los que se van comunicando. Porque tener un amor prohibido puede ser un TOC también, ¿eh?

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1: Bueno, y seguimos, pasaron 5 minutitos de las 11 de la mañana en esta mañana fría de Rosario. Estamos en invierno, ¿qué más quieren? O sea, todo bien, tenemos que bancarnos un poquito el frío, así que calentá el mate y quédate acá prendidito con la Winner, porque estamos jugando hoy con tu TOC. ¿Cuál es tu TOC?
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1: ¿Cuál es ese gesto que tenés o eso, esa manía que no te podés sacar y ya se convirtió en un hábito todos los días en tu vida?

0: corazón. ¿Qué le hace falta? ¿Cuál es esa costumbre rara o divertida que haces siempre?
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0: ¿Alguno es de esos que después de comer piden el escarbadiente o no pueden estar si no se pasan el escarbadiente por los dientes?

0: Y empiezan a llegar las fotitos, ¿eh? Al 341-3031-101. Germán nos manda su foto. A ver, para que me voy, porque me mandó foto y me mandó audio. A ver qué me dice por acá, Germán. Para que vamos a levantar el otro. Ahí estamos, tuki tuki, taca taca. A ver.
1: Ah, Lolo, hoy ¿sí? quería pedir un tema. ¿Cómo me voy a olvidar? Justamente hoy un día especial.
0: Sí.
1: Hoy es el cumpleaños del hijo de Verónica. Quería mandarle un feliz cumpleaños. Quería que le pasen el feliz cumpleaños.
0: Bueno.
1: Sí, Lolo.
0: Sí. ¿Cómo no?
1: Besotes.
0: ¿Cómo te vas?
1: Que tenga un día bien bendecido esa criatura, ese niño, y que cumpla muchísimos más.
0: Bueno.
1: Es el hijo de Verónica.
0: Para el hijo de Vero.
1: Al muchachito ese, que bueno. Sí, que los cumpla feliz.
0: Que los cumpla recontra feliz el hijo de Vero, que nos está escuchando. Y va para todos los cumpleañeros del día de hoy. ¿Estamos listos? ¡Hay torta! ¿Se festeja hoy? ¿Cómo no se va a festejar? Por más que sea martes. ¡Feliz cumple para todos los cumpleañeros del día!

0: Y me quiero imaginar que hay torta, me quiero imaginar que hay torta y una gran celebración.
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0: Y no, Germán, ¿quién te va a querer acompañar si Diosito te lleva para el otro win? Déjame acá, déjame con la audiencia. Y nos manda, nos está escuchando a través de la app. Germán nos escucha a través de la app, nos manda la foto. Anda al estado, dale. Anda al WhatsApp porque empezamos a subir de nuevo, ¿eh?

0: pasada feria de Juan José Paso y Travesía. Hoy hay feria ahí. Hoy dolor, está la feria de Juan José Paso y Travesía. Hoy hay feria ahí. Obviamente, Lolo, ¿ya sabes cuál es mi tema? La tela M, ¿con qué personaje me querés cambiar?
1: Claro que sí, ese es tu tema, Jackie, ya lo estoy buscando para ponértelo. Un beso grande para Adrianita que está en la feria entonces de hoy. A ver, vamos a pasar nuevamente dónde es la feria para que la gente se pueda acercar. A ver, a ver.
0: Está en la feria de Juan José Paso y Travesía, hoy hay feria ahí.
1: Bien, Juan José Paso, Juan José Paso.
0: ¿Ya sabes cuál es mi tema? La tela M, ¿con qué personaje me querés cambiar?
1: Un beso grande para Adrianita que está en la feria, Juan José Paso. Y Travesía, ah, pero te hiciste las manos. Me muero. ¿Estás estudiando manicuría? Me encanta. Una perfeccionista sos.

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2: Me encantan, Jackie. Me encantan. Anda preparando mi diseño, ¿eh?

Ah, bueno, pero acá estamos con el derecho a réplica, como dirían en Gran Hermano, porque la tengo a Vero, que está conectadísima con la Winner también, y me ha ponido la Lolo buen día, medio mal, porque se quiere ir solo, Germán, porque se tiene que llevar a todas con la que anda. Por un momento pensé que te querías ir con él. Terminé de escuchar, de leer el mensaje, me puse más tranquila. Claro, a vos que no te lleve, que se lleve a todas las otras. Hay que hacer un cementerio nuevo, dice. Ey, Germán, pará, aflojá un poco. Bueno, y pide un tema para Aaron, que cumple 14 añitos. Feliz cumple, Aaron.

Y suena el solicitado por Jackie, Y creo que también va para Germán este tema, que Vero se quiere llevar a todas menos a ella. Oh.

0: mandamos cumbia, perra.
1: Y así pasaba el solicitado para Jackie, quien siempre nos pide, ahora me querés cambiar. ¿Y a cuántos quieren cambiar? Pero no se puede. No traten de cambiar a la gente porque la gente no cambia. Modifica sus actitudes en base a cómo se va comportando, ¿eh? Así que a tenerlo en cuenta y a no querer cambiar a nadie.

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1: Ahora, los solicitados, los que vos pediste, suenan en Wiener.
2: Y nos vamos al WhatsApp, ¿eh? Nos vamos al WhatsApp porque tenemos la fotito de que nos están escuchando en el camino. Cristian de Funes está sintonizadísimo desde el auto. Se escucha la 101.1. Anda al WhatsApp. Porque ya tenés la fotito para ver cómo se van comunicando y nos van mandando por dónde andan, qué están haciendo. El matecito virtual. Y el buen día, Lolo, buen día, Winner. Hola, Pimpollo.

0: Buen día.
1: Qué alegría volver a escucharte. Soy Raquel de Barrio San Sebastián.
0: Hola, Lolo, Raquel.
1: Pasando un tema de Money Boot, si puede ser, o algo de La Contra.
0: Bueno.
1: Así que para dedicárselo a mis hijas. Yo acá siendo mandado.
0: Muy bien.
1: Bueno, ahora te voy a escuchar.
0: Bueno.
1: Así que pasame los temitas, Lolo.
0: Te paso.
1: Bueno, te mando un beso grande y que tenga buen día. Besitos.
0: Besitos. Raquel, qué lindo volver a escucharte. ¿Cómo andás, hermosa? ¿A dónde están las fotos de Raquel? Que el Estado la quiere ver. Enseguida te paso tu solicitado.
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0: Bueno, buen día para Diego del barrio de Mendoza y Donado. Participa con el 987. Así que vamos, vamos, vamos. Hola, ¿cómo andás, Diego? Buen día. ¿Cómo anda la gente de Mendoza y Donado? Me manda la foto también, ¿eh? Nos está escuchando en la radio, pero en la radio del auto. Buen día, Winner, trabajando y siempre escuchándolos. Vamos. Me gusta porque están todos mandando la foto desde donde están, ¿eh? Suenan los equipos de música de los autos, suenan los estéreos o por la app. La Winner, ¿qué va a sonar? Anda al estado de WhatsApp y mírate, búscate, busca tu foto y dale like a todos los Winneros que se suman.
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0: Báilalo, dale, báilalo, báilalo, báilalo. Sacate toda la modorra. Sacate la mufa, dale. Hola Guillermo, buen día, buen día. Nos preparamos para escuchar a Guille y para ver también su videito, que lo acaba de subir.
1: Acá en la playa de Cargill, Guillermo de Timbúe, Puerto San Martín estamos.
0: Bueno, un beso grande para todos los chicos que están ahí con el mate a pleno, en la planta de Cargill. Abrazos y sigan ahí enganchaditos, abríguense que está fresco. ¿Quieren ver el videito? Vamos a ver el video de los chicos. Anda al WhatsApp porque arrancamos, Quiero que todos empiecen a mandar sus videitos nuevamente porque los voy a estar subiendo de inmediato. Mientras tanto, escuchad un poquito al Brujo Ezequiel, dale.
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Bueno, y seguimos, pasaron 31 minutos de las 11 de la mañana y tengo en el WhatsApp muchos mensajes de ustedes, que se van comunicando al 3413-031-101. Y acá me dicen, hola bella, soy Nora de Cerodino. Ay, muy bien, hola, hola, hola a toda la gente de Cerodino. Siempre escucho tu radio, me encanta. Pasame un tema de Amar Azul que le gustaba escuchar mucho a mi hijo querido Guillermito. Abrazos grandes. Un beso grande para vos, Nora. ¿Cómo estás? Y para toda la gente de Cerodino.

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2: Bueno, dale. Guille, para toda la gente de Guille y de Cargill, vamos a pasar en breve un enganchadito de La Contra y atrás siguen los del Bohío, los Palmeras, ¿eh? Y después Amar Azul para la gente de Cerodino.

Diego también me pide los del bohío. Es perfecta esa criatura, Cristian. Es modelo. No puede ser tan lindo. Hoy promete la bandera en la escuela de Funes. Y me imagino cómo debes estar.

La Pimpollo me manda la foto del mate, recién llega de Pilates. Muy bien, Pimpollo. Mirá lo que es ese matecito, para que le voy a hacer zoom. Ah, pero tiene burbujita y todo arriba, la famosa espumita. Bueno, te tomo el mate acá con vos.

me estoy tomando un mate con ustedes, ¿eh? Si no me creen, está Moni, está Dani, estamos los tres acá compartiendo la mañana de la Winner. Y si no me creen que me estoy tomando el mate con ustedes y se creen que lo único que hago es hablar al Pepe o vender humo, anda el WhatsApp. Sí, dice Moni. Bueno, vendo humo, pero en esta ocasión no. Anda el WhatsApp y fíjate que estamos todos tomando mate. Ahora voy a ver si puedo capturar a Dani y a Moni también para subirlos al estado, ¿eh? Anda el WhatsApp. Anda el WhatsApp porque estamos subiendo la foto, dale.

0: Y seguimos con más solicitados. Quédate ahí porque se viene el temita más pedido de la mañana. ¿Cómo piden los del bohío? Tremendo. Zulmita todavía no se enganchó a pedirlo, pero para los que ya lo pidieron, suenan.
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Y en esta línea de tres, de los solicitados, vamos a hacer como la formación del fútbol, pero vamos con la línea de tres de los solicitados de la mañana de la Winner, 101.1 del dial. Acordate que te podés comunicar al 3413031101. También podés hacerlo a través de Play Store, escucharnos en Play Store FM Winner, o también podés escucharnos por dial 101.1 o en las distintas repetidoras a lo largo y a lo ancho de la provincia de Santa Fe. Y antes de irnos a la pausa, suenan ellos, Amar Azul, para todo Cerodino, en especial para Nora.

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último momento. A ver, todos atentos, ¿eh? Subí el volumen, subilo ya porque tenemos noticias de último momento. Así que prepárate, ¿eh? Último momento. 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

0: ¿A dónde está la gente que se va sumando al canal en este preciso instante? Estoy viendo, Estoy viendo cuánta gente se va sumando al agua y Nereta, subite que maneja el Dani. Anda al estado porque te tenés que sumar en nuestro canal de WhatsApp, La Guinereta. Ahí te vamos a dar el buen día, el buenas tardes, las buenas noches, los sorteos. Dale, sumate a La Guinereta porque si te sumás, todos tienen premio. La Guinereta, ya estamos, maneja el Dani, prepárate porque es nuestro canal de difusión y ya mismo me tenés que decir, estoy en La Guinereta. Lolo, me metí en La Guinereta. Y ahí nos vamos a encontrar todos los días también, además de los estados de WhatsApp. Veo muchos me gusta en el estado, veo muchos me gusta. Raquel, San Vicente, Mario, Malvi, Ayelén. A Richie, Cristian, Mario, vamos todos a sumarse al agua y Nereta.
1: Y no sabemos ni el por qué.
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0: 3413-031-101. Ya tenemos el canal de WhatsApp, la Winereta, te subís. Maneja Dani, copilota da Moni.
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0: Dale, que tenemos que llegar al sábado a los 100. Tenemos que llegar a los 100 seguidores. Si llegamos a los 100 seguidores, vamos a estar regalando algo re lindo. Re lindo. Suscríbete, dale. Ya mismo no tenés que pagar nada. 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

Bueno, y ahora lo que yo quiero es que le den la bienvenida a un nuevo oyente. Buenos días, Adolfo, ¿cómo estás? Me encanta la buena energía que tienen. Adolfo, muy buenos días. Quien te habla, Lolo, alias Lore Serra. Estamos en las mañanas de la Winner. Adolfo, sumate también, ¿eh? Andá al canal de difusión de WhatsApp a la Winereta.

0: Hola, hola, ¿cómo estás, Pedro? Hola, Lolo. ¿Por qué te tengo como Pedro? Pará. Hola, Lolo, soy Nico de Casilda. ¿Me pasás un tema? El que vos quieras. Bueno, dale, te paso un tema, el que yo quiera. Un beso grande para toda la gente de Casilda. ¿Cómo amaneció Casilda hoy? Contame, ¿hace mucho frío? ¿Qué estás haciendo? Nico, ¿ya te paso un tema que a mí me guste? Y espero que le guste a todos ustedes, ¿eh?
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0: Y dale que ya pasaron 5 minutos de las 12 del mediodía. Sacá la mufa a la calle. Que se congele la mufa. Palmas. Y subite a la winnereta del canal de difusión de WhatsApp. Tenemos que llegar a los 100 y pasarlos. Dale, quédate bailando.

0: Bueno, y seguimos, después de que se bailaron todo un ratito. Me voy al WhatsApp, porque tengo muchos mensajes. A ver, Alfredo, el nuevo oyente, ¿de dónde sos, Alfredo? Contanos, ¿desde dónde nos estás escuchando? ¿Por el dial o por la web? A ver, contanos un poquito, dale. Y acá nos vamos también con Gisela, que nos manda una foto re linda. Claro, Gisela estuvo con su gran amor. ¿Querés ver la foto que mandó Gisela y fijarte quién es su gran amor? Yo creo que ya más de uno sabemos quién es, pero te dejo que lo descubras yendo al WhatsApp. Y mientras tanto la vamos escuchando. A ver qué nos dice hoy.
1: Buen día, Lolo, hermosa, preciosa.
0: ¡Holis!
1: Que tengas un hermoso día. Yo acá en la chamba, con ganas de escuchar un temita de Lucas Hugo.
0: Mira.
1: Y te cuento, fui a ver a Lucas Hugo y logré sacarme la foto.
0: ¡Ay, qué hermosa! Me encantó tu carita, mirá, se puso igual que vos y todo. Ella se fue con la remera de Lucas. Qué bonito que está Lucas ahí, pintón, pintón. Vamos acá, a ver qué nos dicen por acá. Andá el WhatsApp, andá el WhatsApp y también suscríbete en el canal de difusión porque vamos a estar subiendo todo. Hola Romy, hola Rosena.
2: Hola Lolo.
0: Hola.
2: Soy Ana Andarucena, me pasó un tema.
0: Bueno, te paso.
2: Un tema, tira, Macati, estoy escuchando.
0: Ay, mi vida. A ver.
2: Soy Ana Andarucena.
0: Alan de Arocena.
2: Winner, winner.
0: Winner, winner. Y nos mandó también. No, pará. ¿Se está comiendo una pizza? No, el mate, es el mate. La gente de Arocena también está todavía mateando.

A ver si todavía está conectadito. Le voy a pasar un tema que seguro le gusta, Este tema seguro le gusta y también se va a aprender Jackie, que también le va a gustar. Suena otro solicitado en la mañana de la Winner. Amor de Vago, de la Taylor M.

Uy, qué rica la pizza y el guiso de arroz. Bueno, ahí fue tu tema, ¿eh? Sonó la T y la M y siguen los solicitados en FM Winner. Mientras le cuento que Adolfo nos dice que nos está escuchando por el celu con sus auriculares y que le hacemos muy buena compañía ya que está trabajando solo.

Bueno, y este mensaje me gusta muchísimo, porque la tengo a Rosa conectadísima del otro lado, donde me dice: hola Lolo, qué lindo volver a escucharte. Acá estamos con mi amorcito, escuchándote. Pásame algo, Lolo, de lo siempre verde. Cierto, tengo tu tema que pasar, ya mismo te lo busco. Mirá qué hermosa foto. Están muy acaramelados ahí, me muero. Qué lindo, un beso grande para el terror de Carca. Nos vamos pasando de pueblo a pueblo, Vamos de Arocena, Cerodino, Carca, Funes, Rosario. Qué lindo a toda la gente que ya está enganchadísima con la Winner. ¿Cómo les costó esta mañana, eh?

Bueno, y te cambio la música porque nos vamos con el solicitado, ¿eh? Nos vamos con el solicitado del terror de Carca, que nos pedía los... Pará, que este no es... Espérame, que este no es... A ver, siempre verde. Será que lo tenía en pista y se me fue. A ver, esto es radio en vivo, se nota, ¿no? Se nota, me parece. Ahí va. Ahora sí, ahí estamos. Suena el solicitado para el terror de Carca. Espero que sea este, ¿eh?

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1: Nos está escuchando por el celu con sus
2: audios. Te digo, mi mamá que le pasó un tema a Luriano Sano.

0: ¿Cuántos corazones habrá robado Raquel, Tenemos a Raquel. ¡Ay! Con esos labios carmesí.
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0: Para vos, Raquel.
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0: ¿Quieren saber de qué estoy hablando? Anda el WhatsApp. Dale, apúrate que está Raquel. Ya llegó.

0: Lolo, quería pedirte un temita especialmente para mí. Hace entrar muchos recuerdos, no sé por qué.
1: ¿Por qué?
0: Pero bueno.
1: Bueno.
0: Quiero pedir un temita para mí.
1: Sí.
0: ¿Cómo lo hizo?
1: ¿Cómo lo hizo?
0: De Juanjo Piedrabuena.
1: Bueno.
0: ¿Cómo lo hizo?
1: ¿Cómo lo hizo?
0: Bueno.
1: ¿Qué pregunta?
0: Un tema muy propio, lo siento muy, me siento muy identificado en ese tema. ¿Cómo lo hizo?
1: Bueno, ¿cómo lo hizo?
0: ¿Cómo lo hizo? Fui, me sentí amante en una relación
1: sí.
0: que tuve.
1: Upa.
0: Varios meses. Fui amante. Fui amante sin saberlo.
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0: ¿Cómo lo hizo? Lo hizo bien.
1: ¿Cómo lo hizo? Si siempre estaba conmigo.
0: Lo hizo re bien.
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0: Que ese tema quiero pedir.
1: Me muero.
0: Para mí, ¿cómo lo hizo? De Juanjo Piedrabuena.
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1: Bueno, a mí me habían dicho que habían terminado y nunca habían terminado.
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1: Qué bien que lo hizo, Germán. Bueno, escúchame, ¿no es Raquel la de la foto con Lucas?
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1: Esa es Gisela. ¿Cómo lo hizo? ¡Qué pregunta! Buen día, soy Claudio. ¿Me podrías pasar el tema de los Palmeras? ¡Ah! ¿Cómo están hoy con el tema de los amantes? ¡Dios! ¿Me podrías pasar el tema de los Palmeras? ¿Siempre será mi amante? Gracias, los escucho todas las mañanas. Que tengan hermoso día. Bueno, me parece que a pedido de ustedes voy a empezar con los dedicados a los amantes, ¿eh?
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1: Claudio, ¿de dónde nos escribís? ¿De dónde sos?

Por lo que veo, Claudio es hincha de River. Bueno, vamos a buscar los temitas. Anda el WhatsApp, anda el WhatsApp porque...

0: Muy buen mediodía para vos.
1: Ay,
0: y para
1: todos
0: los que están escuchando La Winner.
1: Bueno.
0: Me gustaría que me pase un tema de La Contra. Gracias, saludo, abrazo gigante para todos ustedes.
1: Me muero.
0: Siguen escuchando la 101.1, la radio de La Winner. Los vemos, chau.
1: Chau, pero qué buen audio.
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1: Me encantó.
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0: Bueno, y se prepara la gente de Cerodino, otra más. ¿Cuánta gente que nos está escuchando en Cerodino? Hola, Robert, buen día.
1: Hola, buen día, Winner.
0: Buen día.
1: ¿Podrá pasar un tema?
0: ¿Cuál?
1: Para Robert y Elvio de Cerodino.
0: Sí.
1: Escuchamos siempre.
0: Un beso grande para Robert y Elvio.

Y llegó Malvi, Buen día, te estoy escuchando de Coronda. Pásame algo del máster. Hola a toda la gente de Coronda que está enganchadísima.

Bueno, y ahora sí, ya cortamos con el mate, ya corro el mate del lugar y me pongo con el tema de la comida. Hola, ¿cómo están? Me vuelvo a presentar, lo leo por acá. Y quiero saber, ¿qué comemos hoy, che? Hace frío, ¿para qué está? ¿Para un guiso de lentejas? ¿Para un guiso de arroz? ¿Para una polenta con salsa y mucha pulpa picada arriba? ¡Qué rico con choricito colorado! ¡Me muero muerta! Mientras voy poniendo los solicitados, ¿qué comemos hoy? Cuéntenme, a ver, 3413031101 y dale, ¿qué suena? Para Germán, que no se dio cuenta, ¿cómo lo hizo? ¿Cómo lo hizo?

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1: Y mientras vamos con el próximo solicitado de la mañana, saludamos también a Horacito, que está conectadísimo en el teléfono, nos está mandando mensajes. Así que un beso grande para Horacito. Suena, estamos en el bloque de los amantes, ¿eh? Y suenan ellos. Los Palmeras con un tema viejito pero bonito, dale. Siempre serás mi amante. En el bloque exclusivo dedicados para ellos.

seguimos con los temas de los amantes. Y hablando de Germán, anda al WhatsApp porque nos mandó una fotito, por si no se acuerdan de él. Ahí tienen la foto de Germán en el estado. Anda al WhatsApp. Y bueno, si ustedes piden, yo también, Tengo muchas ganas de escuchar esta canción. Me vuelve loca esta canción, me muero muerta, ¿eh? Me miras. ¿Lo cantamos? Dale.

Bueno. Y seguimos ahí. 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Vamos a empezar a activar la Winereta. Así que anda ya mismo subiéndote ahí porque tenemos 74 asientos ya ocupados, ¿eh? Hasta los 100 no paramos. Y otra que no para es ella. Último tema de los dedicados a los amantes, ¿eh? Con la diosa del verbo amar y no la beses. Viste como te dicen, ojalá que cuando vaya con aquella ti. Bueno, esta sería la versión femenina, escucha.

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El dúo dinámico son ustedes, ¿eh? Ah, pará, pongan los fideos. Si estábamos hablando de qué comemos, creo que ya sé. Comemos fideos, pónganlo porque estamos todos. Por acá me dice Raquel que lo tiene de amigo en Facebook y que le manda saludos. ¡Ah, la pelota! Perdón por la expresión, ¿eh? Me encanta. Me convertí en la cupido winera. Bueno, saludos para Germán, que de parte de Raquel. Pero acá me dice que se llama Cristian. Chico, póngame en órbita, no estaría entendiendo.

0: A ver qué pasó acá. A ver, Burguito se picó, Pongan los videos que estamos todos.
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0: Ahí está.
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0: Está como loco.
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0: Ahí lo tenés. Ay, está tremendo hoy.
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0: Sigue con el mate cantando.
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Bueno, lo que me cuenta Vero es muy común y usual en las mujeres, ¿eh? Son celosas de las amigas. Yo tenía un gran amigo que también anda por la zona de Cerodino. Me cambió por una cordobesa traicionera con mujer e hijo. Le gustó el papel de amante. La amante le dijo: tu amigo, yo. Y ¿le sigo contando cómo termina la historia?

Bueno, buen martes, Radio Winner, están a full, hermosa la radio. Soy Mónica de Rosario. Hola, Moni, ¿cómo andás? ¿De qué zona de Rosario? ¿Oeste, sur, este?

0: Bueno, Lolo, mandale un saludo a Firu, decirle que labure. Escuchame una cosa, Firu, bájame la música, ahí está. Firu, ponete a laburar.
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0: Firu, ponete a laburar. Deja de estar con las manos cruzadas por el frío, ¿eh?
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0: Ah, me encanta. Volvieron los videos de Gise. A ver, ¿qué nos muestra? Volvieron los videos. Mírala, mírala, mírala. Baila, baila. Ahí está. Miren los pasitos que manda. Esa, Gise. Chao. Nos tira besos. ¡Qué genia! Me mandó un Michael Jackson tropical. Pará, porque esto lo tenés que ver, ¿eh?

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1: Y si te digo que lo tenés que ver es porque te estoy invitando al WhatsApp. Anda al WhatsApp y mirale los prohibidos de Gise. Los prohibidos con besito al final. Grande, Gise, genia.

Bueno, mira, y si te subís a la Winereta, te subís a nuestro canal de WhatsApp, vas a ver este videito que te estoy subiendo en este preciso instante. Subite a la Winereta porque estoy practicando todo lo que es el canal de difusión de WhatsApp. La Winereta, maneja el Dani, ¿eh? Y la Moni va de copiloto. Y yo hablando y entreteniendo a todos, tipo coordinador de colectivo. Subite a la Winereta, mirá el videito y dale, dale, dale, dale, que te quiero ahí, ¿eh? El video va

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1: Y dale que nos vamos, nos vamos, nos estamos por ir, ya, muy poquito falta, ¿eh? Y este tema ya lo pasamos, así que vamos con otro, porque me habían pedido Chanchi que no lo pasé y Hernán Narváez.
0: ¿De corazón? Chanchi.
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0: Bueno, y mientras se van subiendo a la winereta, por acá el basura me dice, ¿no hay otro chofer?
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0: ¡Qué malo!
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0: Y llegó ella, ¿eh? A ver, ¿cómo están, Dino? Hola, hola, hola.
2: Hola, Radio Winner.
0: Hola.
2: Estoy como la Moni, tarde pero seguro.
0: Sí, tarde, justo.
2: Quería mandarles antes un audio.
0: ¿Y qué pasó?
2: Pero bueno, no tenía batería, señores.
0: Pero...
2: ¿escucharon?
0: La
2: feliz martes para todos. Feliz de que haya ganado Argentina.
0: ¿Cómo habrá gritado?
2: Sí, los dos goles.
0: Muy bien.
2: Y bueno, feliz porque Argentina sigue adelante, sigue triunfando. Esto para todos mis amigos los mineros. Un beso para vos, Lolo.
0: Besote, mi amor.
2: Un buen martes. Y bueno... escuché el bombón asesino.
0: Muy bien.
2: Sí, lo escuché. Pásame algo bien arriba de Leo Mattioli.
0: Bueno, dale.
2: Un beso muy grande para todos los guineros, para mi pueblo, para toda Argentina. ¡Mua! Silvia Pardi, acá, desde Andino.
0: Mi vida.
2: Hola, guineros. Feliz martes, feliz.
0: Todos juntos feliz me día. Llegaron.
2: Lolo.
0: Mi vida, feliz día.
2: Para mis amigos, un beso muy grande acá, Silvia Pardi desde Mino.
0: Bueno.
2: Ahora el sol está. ¡Mua! Para todos.
0: ¡Mua! Para todos. Y me pidió algo de Leo Mattioli. Nos vamos con Leo Mattioli. Con un tema bien arriba de Leo, me dijo. Bueno, escuchen, hay algo que me olvidé de contarles hoy. ¿Saben que hoy es el día de las viudas? Así que bueno, a todas las que son viudas, feliz día. Es un lindo tema para debatir que no me di cuenta de debatirlo antes. Pero bueno, hoy es el día de las viudas. Mientras vamos buscando el temita para despedirnos bien arriba, te quiero contar que mañana nos volvemos a encontrar aquí a partir de las 10 de la mañana en esto que es Las Mañanas de la Winner, quien les habla, Lore Serra, alias Lolo, y junto a la Winner, FM Winner, la mejor radio que vas a encontrar en todo el universo. Te dejo con este temazo y nos encontramos nuevamente mañana, esta tarde, tarde pero seguro, junto a Moni, no te lo pierdas porque tiene un programón. Chau, hasta mañana, los quiero.

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0: Esta canción es para ella, que está con él, pero piensa en mí.
1: ¡Claro!
0: Escuchá.

0: Le damos, por supuesto, la bienvenida a todas las repetidoras en Arocena 88.1, en Las Rosas 88.1, en Carcarañá, Cañada de Gómez, San Jerónimo 88.1.
1: Sigue cantando el brujo.
0: Por supuesto, si nos vamos para el lado de Casilda, 89.3.
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0: En Timbú, es ahí de nuestro amigo Hugo Santiago, 106.1. También saludamos a la muchachada de Oliveros, de Gaboto, también de Maciel, que nos sintonizan por la 106.1.

y en Rosario y el Gran Rosario, como hace tantos años, más de 18 años, claro que sí, 101.1, también en Villa Gobernador Gal.

0: Y así compartíamos al brujo Ezequiel, que este viernes va a estar en La Cautiva. Vamos a estar sorteando entraditas, por supuesto. A ver, por acá. Bueno, esto no es para mí, esto es de Lolo. A ver, por acá. Ay, qué ricas empanadas, Rosa. Bueno, Daniel Vanegas también le mandamos un besote. Raquel de Puerto San Martín. A ver qué nos dice Eduardo de Las Rosas.
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0: ¡Ay, qué lindo! Ahí tenés para Eduardo de Las Rosas. Imagínate, por supuesto, imagínate si lo ponemos como stop, como spot. A ver acá qué nos dicen.
2: ¿Cómo están? Mi nombre es León Lugones, guitarrista y vocalista del grupo Sacha Dúo, y quería invitarlos este jueves 25 de junio a la Peña de Pro Planet, donde vamos a estar compartiendo nuestra música, temas propios y compartiendo el escenario junto a Gustavo Lascano en la Peña de Pro Planet.
0: Bueno, están todos invitados este jueves 25 a las 9 de la noche, 21-26, San Martín 21-26 de Villa Gobernador Gálvez.
3: A las que no querés que sigas.
4: Hola, Moni, buenas tardes.
0: Hola, Marce.
4: ¿Cómo estás? Con este hermoso día, frío, pero está hermoso. Por lo menos seca un poco de ropa. Yo acá haciendo unas cuentitas y todo bien. Te mando un besito grandote.
0: Hay otro, Marce. Me encanta arrancar con vos el programa porque estás ahí siempre atenta. Y por acá lo tenemos a Hugo de Carcarañá, que hace unos cuantos días que no nos escribe. Hola, hola, Moni, buenas tardes. Hace mucho que no te mando mensajes. Te voy a pasar unas fotitos. Espero que estés bien. A ver las fotitos.

0: Mira, te cuento, Hugo, te cuento, yo estoy bien, pero creo que vos estás mejor. Ay, qué lindo lugar, qué arena blanca, por favor, ¿dónde estás? Qué lindas imágenes, me encanta cuando nos comparten su vida, porque no es fácil pasar su vida y compartirla en una radio. La verdad me encanta, te veo bien, te veo feliz y te veo disfrutando. Contanos, Hugo, ¿dónde estás paseando?
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0: Verdaderamente te mereces esas vacaciones y ese lugar tan lindo.

0: Hola Ariel, como siempre prendido a la sintonía, a esta familia tan grande. ¿Cómo estás Ariel? Buenas tardes.
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0: A ver qué nos dicen por acá. Uy, ¿qué me pasó? Yo soy como el pato mudo.
2: Hola Moni, buenas tardes, ¿cómo estás? ¿Me pasas un temita? Acá estoy fabricando alfombrita de tela. Soy Rosa de San Justo.
0: Hola Rosita de San Justo. Después mandame una foto. Mandame una foto de las alfombras que estás haciendo, por favor.

Bueno, por acá la tenemos a Monibustos. Están viajando con el Tito. ¿A dónde están yendo? Claro que sí, mañana te espero por acá a tomar unos mates y a ponernos al día. Pero ¿dónde están yendo? ¿Dónde están yendo con Tito?

pero qué linda info, por favor, Moni. Dice que están volviendo de General Roca, cerquita, ahí nomás. Hasta allá suena Estación Winner.

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1: Así pasaba Moni Bustos, que está volviendo de General Roca. Ahí nomás, cerquita, pero hasta allá. Hasta allá la acompañamos con Estación Winner. A ver, Tito, ¿cuándo mandás un mensajito? Pero no un texto, no, no. Un audio, Tito, un audio, animate. Qué galán, por favor, qué galán que se buscó Moni para su último videoclip, ese beso. Claro, Tito no quería que nadie la bese, entonces dijo, no, Moni, el galán soy yo.

0: Hay un dicho que dice: ladran Sanchos, señor que cabalgamos.
1: No alcanzó para llamar.
0: Qué lindo es cuando hablan de nosotros. Claro, nos hacen sentir más importantes todavía.

cuántas cosas tenemos reprimidas y bueno, miramos siempre lo que hacen los demás porque no nos podemos animar a hacer absolutamente nada. Entonces cuando nos animamos, estamos en otra vida. Es más fácil criticar lo que hacen los demás.

0: Epa, epa, tenemos acá un mensajito, a ver.
1: Hola, Moniquita, qué lindo escucharte. Bueno, está hermoso el día, sí, llega hasta allá, hasta acá, hasta General Roca.
0: Ahí tenés.
1: Bueno, estamos volviendo y Tito dice, no quiero hablar, porque viste que no es, es chúcaro para hablar.
0: Perfil bajo.
1: Pero dice que mañana te va a mandar algo que te gusta.
0: Ah,
1: ¿adivina qué?
0: Sí, yo creo que
1: mate,
0: por supuesto.
1: Besito, besito, Moni.
0: Besitos, mi amor, besito para los dos. Vuelvan con cuidado que mañana, Moni, tenés que estar acá con a ver cómo sería, golpeá con los pies, Moni.

0: Ay, qué bueno, Fabi de Pérez, qué bueno. Buenas tardes, Moni, qué frío que hace. Pero bueno, ya casi, casi... Ah, no, pará, ya estamos en invierno.
1: ¿Ustedes saben quién nos invitó acá?
0: Yo no sé quién nos invitó, pero estamos.
1: Es así. Salud, ¿eh? Sí. Había luz y entramos.
0: Y acá pasa más o menos lo mismo. Había luz y nos metimos en el micrófono. Bueno, Fabi nos cuenta, claro que nos cuenta, que ayer su patrón se puso a las 10. Se pagó la Coca-Cola y los sanguchitos de miga. ¡Qué partido, por favor, ayer! ¡Qué partido! Me gustó un videíto que está circulando donde Messi está haciendo las declaraciones y dice, uy, no termino más cuando ve la cantidad de periodistas.
2: Soy el mismo de ayer.
0: Obviamente, sanamente, como hace todo. Todo lo que hace, todo lo que está bien, creo que es Messi. Buen marido, buen jugador, buen papá. Da, sinceramente, ¿cómo les puedo decir? Cátedra de cómo debe ser un ser humano.

Hola, buenas tardes, Moni. ¿Cómo estás? ¿Cómo andás? Bueno, te mando muchos besitos, cuídate. Hola, buenas tardes, Moni. ¿Cómo estás? ¿Cómo andás? Bueno, te mando muchos besitos, cuídate.

0: Hola, buenas tardes, Moni. ¿Cómo estás? ¿Cómo andás? Bueno, te mando muchos besitos, cuídate.
1: Y claro, Normita de Leca, te mando un beso enorme. Lo volví a pasar varias veces porque ya no recuerdo tu voz. Ahí va Sergio Morán, obviamente dedicado para vos.

Esto sí que es una de cal y una de arena, Huguito. Claro, las fotos son de República Dominicana. Es la primera vez que se sube un avión, todo excelente. Regresó este martes, pero claro, el martes este que pasó, no, hoy. Se fue a República Dominicana unas postales preciosísimas, bien acompañado, Huguito. Pero bueno, una de cal y una de arena. Hace 4 días se le incendió absolutamente todo. Contanos de qué, tu casa, tu no sé si tenés un galpón para trabajar. ¿Qué es lo que se te incendió, Hugo? Uy, una pena verdaderamente. ¿Viste por qué existen estas cosas que cuando la pasás bien, siempre algo malo después viene? Es como todo, ¿viste? Primero malo, después bueno, después malo, después bueno. O al revés, primero bueno, después malo, después bueno, después malo. O sea, es una cosa que es una ley prácticamente de la vida. Cuando disfrutás cosas lindas, chácate, algo pasa.

0: Hola Moni, buenas tardes Moni, querida. Hacemos un tema Antonio Río. Nuevo Moni, un abrazo grande. Hola Moni, buenas tardes Moni, querida. Hacemos un tema Antonio Río. Nuevo Moni, un abrazo grande.
1: Tino querido, está sonando Antonio Ríos para vos. ¿Cómo está el pique en la bicicletería? ¿La gente consume o no consume elementos para la bici? Porque viste que está medio jodido, va aumentando todo.

escucharte. Bueno, está hermoso el día. Sí, llega hasta allá, hasta acá, hasta General Roca. Bueno, estamos volviendo y Tito dice, no quiero hablar, porque viste que no es chúcaro para hablar.

0: Bueno, vamos a ver qué nos cuenta Hugo de después de sus vacaciones, el mal trago. A ver.
1: Hola, Moni, te mando un audio para que no sea muy largo. Bueno, me expresé mal, se incendió todos los hoteles donde estuve ahí en Valladolid. Fue un desastre terrible. Hubo dos muertos, dos chicas jóvenes por asfixia, pero fue un desastre. Te comento que es todo de paja los techos.

0: Y bueno, es un peligro contundente por el tema de los comedores y esas cosas. Fue un desastre total. Si lo podés googlear o no sé en qué parte verlo, un desastre total. Bueno, Manu, muchas gracias. Gracias por leer mis mensajes, son muy largos. Un abrazo, seguí así como siempre, con esa voz que tenés. Chau, chau.
1: Hugo, querido, ahora entiendo, Hugo, cuando ustedes regresaron, se incendió todo lo que es la parte del hotel y todo eso. Ah, bueno, entonces en esta oportunidad no es una de cal y una de arena. Decí que no estaban ahí, Hugo. Decí que no estaban ahí.

Y los mensajes no son muy largos. A mí me encanta que me cuenten lo que hacen en sus vidas, lo bueno, no, lo festejamos juntos, lo malo. Y también desde acá tratamos de darle un abrazo a la distancia. A mí me encanta y más me encanta cuando están los gasistas. Es una cosa que el ruido, si no se prende fuego, como vos dijiste ahí, que se prendió fuego todos los hoteles de República Dominicana, acá el señor Sergio y el señor Cristian van a salir volando.

No. Es Sergio y Guillermo. Un momentito, vamos a llamar a los gasistas por su nombre. Sergio y Guillermo, si mañana no estamos en el aire, ustedes ya saben qué fue lo que pasó.

0: Y claro, señores, radio en vivo. Si no es el perro, es el gato. Y si no es el gato, son los gasistas.
1: Hola, Moni. Buenas tardes. Te mando este audito para que vea que te estamos escuchando. Soy Sofi de Carcarañá y el programa, como siempre, de 10. De 10. Saludo a todos los mineros, un abrazo fuerte para vos y seguimos con escuchando la Winner.
0: Sofi, mi amor, buenas tardes, qué lindo que estés del otro lado. Ya están mateando, porque en Carcarañá siempre me mandan mensajitos a la hora del mate. Aprovechan el solcito y aprovechamos también la música de la Winner.

0: ver qué nos dice Zulmita.
1: Hola, Moni, buenas tardes. Te mando esta vista para que vea que te están escuchando. Soy Sofi de Carrecaña. De programa como siempre, de 10. Saludo a todos los mineros, un abrazo fuerte para vos y seguimos escuchando la Winner.
0: Mi vida, Sofi, claro, entre los ruidos me confundí de mensaje. Te mando un besote, Sofi querida. No me contaste al final si están tomando mate o no. A ver qué nos dice Zulmita.
2: Moni, buenas tardes, ¿cómo estás? Te estoy escuchando como todos los días. Quiero que me pase mi temita preferido antes que me vaya a hacer un mandadito. Yo quería hacer un mandadito, Moni, porque hoy estuve toda la mañana ocupada en el médico, en todos lados. Gracias, Moni, te quiero mucho.
0: Mi vida, Zulmita de mi corazón, yo también te quiero. Ahora lo vamos a pasar.

0: estoy escuchando como todos los días. Quiero que me pase mi temita preferido antes que me vaya a hacer un mandadito. Y tú podrías un mandadito, Moni, porque hoy estuve toda la mañana ocupada en el médico, en todo lado. Gracias, Moni, te quiero mucho.
1: Hoy te lo voy a cambiar, Zulmi. Siempre te paso los del bohío y yo sé que a vos te gusta también. Leo Mattioli, el mal enseñado, mi amor, para...

Y así pasaba Leo Mattioli, el mal enseñado, nada más y nada menos que para nuestra amiga Zulmita. Y para que pueda hacer sus mandados tranquila, que se vaya con este tema.

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1: 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Te faltó de Rosario y toda la región. Hola Aníbal, me gusta tu audio. A ver, vamos a ponerle un poquito de onda.
0: No pare, winner, winner, no pare, winner, winner, winner, winner, María Cuña, yuju, hola. Vamos, pum para arriba, 101.1 del Dijal y chuchuá, chuchuá. Vamos, la tarde de María Cuña. Nos pone pumba de arriba, chuchuá, chuchuá, chuchuá, guá, guá. 101.1 del Dial, la radio de cumbia más escuchada. ¡Winner, winner!
1: Me encanta cuando están pegados al dial. Voy ahí, viste, haciendo un poquito de radio, un poquito de mensajes y atendiendo a los muchachos que están acá colocando las estufas.
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1: Que el horno anda, que el horno no anda, que el pico es, que el pico no es, pero acá algo vamos a sacar. ¡Ay, qué rico, Ariel! Torta asada rellena con pollo. Ya a esta altura ya estoy para picar algo más, ¿eh?

0: Por acá tenemos muchos mensajes. Ya los voy a ir pasando. Ténganme un poquito nada más de paciencia.
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0: Hola, buenas tardes. Excelente la radio. Quería que pasen un tema. A ver, creo que ese es el que quieren. A ver, si no me equivoco, porque ya a esta altura no. Ahí va. Este es el tema. Que pasen un tema de los Lirios. Un saludo para Pitu. Que se le volaron las chapas. ¿Cómo sería? ¿Cómo que se le volaron las chapas a Pitu? ¿Será el cabello? ¡Ay, qué frío si no se pone un gorrito de lana!

0: Moni, bien prendido a la Wiener con la app que descargué. Lo escucho perfecto. Lo escucho re bien. Bueno, Moni, un besote. Un abrazote gigante para todos ustedes. Para tu compañero, para vos. Para todos los amigos de la Radio Wiener. Y bueno. Y para mi amante Verónica, quería pedirle un tema entre cuatro paredes de la Red Pandilla. Y un feliz cumpleaños para Aaron, hijo de Verónica. Que la pase bien lindo y que tenga un día bien bendecido. No solamente hoy, que todos los días sean bien bendecidos para esa familia. Un besote gigante, Moni. Un besote gigante para el que me quiere, no me quiere. Siempre lo voy a recalcar. Porque así mismo no me quieren, yo los abrazo y digo, los quiero muchísimo. Y bueno, y nada más que eso, Moni. Alegran la mañana, alegran la tarde. Traen recuerdos. ¿Cómo lo hacen? No lo sé. Tienen un algo especial la radio que hace traer recuerdos bonitos. Hoy me hicieron traer recuerdos bonitos. A pesar de que no son tan bonitos, pero hoy lo tomo como gracia. Y eso está bueno. Un besote, Moni.
1: Un besote, Germán querido. Claro que es el cumpleaños de Aaron, el hijo de Vero. A ver, sigamos con los mensajitos de Germán.
0: Ay, quería dedicarle un temita para Raquel. Es una amiga que la tengo ahí conectada siempre en Winner, pero hoy, bueno, hoy dijo que sí, me conoce por las redes sociales. Somos amigos de bastante tiempo. Quería mandarle un saludo a Raquel y un abrazo y un beso gigante para ella y decirle gracias por seguir con nuestra amistad. Un temita para ella, quería dedicárselo.
1: Qué lindo, Germán, qué lindo. Por acá me dice, me siento como que es una familia grandísima. Estaría bueno, claro, estaría bueno una fiesta. Pero cuando pasa el frío, porque ahora, Germán, salimos tiritando.
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1: Bueno, Vero, su amante, lo termina de invitar a tomar unos matecitos. ¡Qué linda torta! ¿Me pueden mandar un pedacito? Aaron, ¿me podés mandar un pedacito? Bueno, que tengas a muy, muy feliz cumpleaños y que se te cumplan todo, todo, todo lo que deseas. A ver, por acá, Cristian.
3: Hola, Moni, hola, hola. Buenas tardes. Qué fresquito que está, ¿eh?
1: Está fresco. ¿Le decimos, Cristian, que pase o no? ¿Qué hacemos? A ver qué nos dice Sofi.
4: Hola, Moni. Moni, no estoy tomando mate. ¿Sabés que me voy a folclore? Ya dentro de... Cuatro y cuarto me voy a folclore. Así que los voy a dejar de escuchar un poquito. Después cuando venga folclore seguiré escuchando lo que sigue. Creo que termina 6, no sé, en otro lado. Y voy a seguir mis cosas que me gustan. Después te sigo escuchando o al que sigue, o Carita, no sé. Aragra que venga. Un abrazo a todos. Y en una de esas, en una paradita, te sigo escuchando y te mando cómo es. Ay, porque es la primera vez que voy. Me voy a San Jerónimo. Mirá cómo será que me gusta el folclore, que me voy a San Jerónimo. Besitos, Moni.
1: Ay, pero besitos, Sofi. Te vas a San Jerónimo a aprender a bailar folclore. Qué lindo. Qué lindo todas las actividades que hay para que uno pueda disfrutar, acompañar, salir de su casa. Una maravilla, Sofi. Una maravilla. Y qué linda voz, qué dulce que sos cuando nos mandás esos mensajitos. Por ahí los extrañamos, ¿eh? Porque era como que antes era todos los días. Bueno, a esta altura, Sofi ya no nos escucha. Ya está bailando el pericón.

0: Por acá, excelente. Saludos, Eduardo de Zona Oeste. Gracias, Eduardo. Gracias de verdad. Y por acá, la Patito, hola, Moni. Acá estoy presente. Una pregunta, el gasista, ¿se llama Sergio Vince el que canta? No leas al aire, ya lo leí. A veces escucho, Moni, pero ando con algunas cosillas. Triste, entonces me encierro y no tengo ganas de hablar. Pero claro, sabes que los quiero. Papato, ¿para tanto encerrarte? Mira, yo no sé si es Sergio Vince el que canta, pero de lo que sí estoy segura es que se llama Sergio y que me está dejando la casa impecable junto con Guillermo.
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2: Nunca te pido un tema, pero bueno, si me puede pasar un tema de Germán David cualquiera. Y bueno, y te comento que ayer, no sé si sabrás, pero por tu audiencia que tenés, ayer falleció la mamá de él. Un abrazo, Moni. Chau, chau, gracias.
0: Verdaderamente no sabía nada, la verdad no sabía nada. Le mandamos un fuerte cariño a Germán.

0: Sí, un tema, pero bueno, si me pueden pasar un tema de Germán David cualquiera. Y bueno, te comento que ayer, no sé si sabrás, pero por tu audiencia que tenés, ayer falleció la mamá de él. Un abrazo, Moni. Chau, chau, gracias.
1: Un abrazo, Huguito. Estás en todas, Hugo. No, la verdad no sabía absolutamente nada, pero por ahora compartimos el tema de Germán. Un abrazo a la distancia.
2: ¿Cómo andan todos? Buenas noches. Feliz cumpleaños, Germán.
3: Muchas gracias. Y bueno,
2: muy agradecido por la invitación.
3: Por favor.
2: Estar acá sobre este escenario, bueno, compartiendo toda tu gente. Gracias.
3: Muchas gracias.
4: Freddy Cristaldo, y dice...

0: Y ahora que me haces acordar, Hugo, sí, sabía que la mamá de Germán no la estaba pasando bien, porque en más de una oportunidad él pasaba por la radio y estaba con el tema del tratamiento de su mamá. Pero bueno, le mandamos un abrazo grande, la vida debe continuar porque es así. Y de este saludo nos pasamos a otro saludo, claro, a otro saludo. A ver si arranca. Vamos. En esta oportunidad el saludo es para Jorge.
1: Que nada de...
0: Y ustedes ya saben que cuando suena Casu es para mi amigo Omar. Omarcito se lo dedica a Jorge Forestelio. Le dedica esta canción porque hoy está cumpliendo años, ¿eh?

Así que arrancamos el cumpleaños de Jorge Forastelio. ¿Dónde vamos esta noche? A ver, Omarcito, ¿qué comemos? ¿Hacemos un catering de Isabela o se hace un costillar? Contanos. Claro, 68 pirulos no se cumplen todos los días. Que los cumpla feliz, que los cumpla feliz, que los cumpla Jorge Forastelio, que los cumplas feliz. Bueno, este feliz cumpleaños te lo dedica tu amigo Omarcito. Vos ya sabés quién. Omar, que esta noche dice que todos vamos a tu casa.

Jorgito Forastelio está cumpliendo años. Y ahí le pasamos el feliz cumpleaños para él.

0: Y los tres deseos quizás son para esta noche. Para esta noche que cumple, va a ser un cumpleaños en su casa, con toda su familia, con todos sus amigos. 68 años.
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0: Desde acá le mandamos feliz cumpleaños a Jorge Forastelio. Omarcito, avísame la hora y la dirección.
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0: Ah, claro, acá tiene razón Sergio, van los gasistas también. O sea que pone, ¿van con su señora? Ah, no, es viuda. Hoy es el día de la viuda. Bueno, Sergio, te cuento que... No, no, mal, mal el chiste. Pero por acá pone cuatro sillas más, porque acá vamos.
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0: Tal vez buscamos la merenguita para que nos lleve a todos y entremos en el colectivo para llegar hasta tu casa. No, no tenemos sube, eso es lo que pasa. No tenemos ni sube ni baje.

0: Nunca te pido un tema, pero bueno, si me pueden pasar un tema de Germán David cualquiera. Y bueno, y te comento que ayer, no sé si sabrás.
1: Ya lo había pasado a ese, claro. Entre que voy, vengo, salgo, vuelvo, por acá está Pimpollo. Hola, hola, buenas tardes. Recién se termina de levantar Pimpollo. ¿Cómo dormís, Pimpollo? A ver qué nos dice Pedrito.
2: Hola, Moni. Soy Pedrito de Casilda. Te mando un saludo a vos y a Carita.
1: Bueno, dale, Pedrito, gracias. Gracias por estar prendidito a la radio Raquel. Raquel del San Sebastián de Puerto San Martín. Es un versito. A ver qué nos dice.
3: Hola, Moni, muy buenas tardes. Soy Raquel de Barrio San Sebastián. Moni, ¿me pasas un tema, si puede ser, de Lirios o algo de Caniche? Bueno, Moni, te estoy escuchando. Yo estoy lavando un poquito, aprovechando el día. Me encanta el frío, así que acá full. Así que bueno, Moni, te mando un besito grande. Cuídate, chau, chau.
1: Gracias, mi amor.
3: Moni, gracias. Decirle a Germán por el saludo. Lo tengo de amigo en Facebook, así que gracias, gracias, Germán. Un saludo para vos. Gracias por esa amistad que tenemos ya años. Así que pasale cualquier temita, Moni.
1: Raquel, mi vida, te pasé Caniche, te pasé Los Lirios también. Y obviamente le retribuimos el saludo a Germán. A ver qué dice Aníbal.
4: En Rosario, la radio más escuchada, 101.1 del dial, Radio Winning Maña Cuña. ¿Qué está pasando, patita tan nerviosa? Amiga, no te encerré, abrite, patita, abrite, que el aire es fresco. Vamos, cambia la buena onda, vamos, patito. ¿Patito? ¿Qué pasa, patito? Mirá que estoy cerca de tu casa, patito, voy y te golpeo la puerta. Ah, no podés estar enojada, che. ¡Vamos, patito! Estoy cerca, guarda.
1: Y bueno, patito, si no te levantás con el audio de Aníbal, no te levantás más. Vendemos un ratito, pero un ratito nada más y volvemos. Ténganme paciencia, ya voy a ir leyendo todos los mensajes, de verdad. Gracias por estar del otro lado, gracias por compartir esta tarde. Gracias porque somos una gran, gran familia.
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1: Bueno, si querían más, ahí tienen más. A ver, a ver.
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0: ¿Sí? Bueno, hoy recién puedo hablar un poco mejor, pero estoy todavía bastante jodida de la tos. Tuve que ir a la guardia, tuve fiebre, estoy con antibiótico, tenía bronquiolitis, me pusieron una pichicata, así que estoy a remedio y a remedio, ¿no? Antibiótico y otro más. Esta semana tampoco voy al baile. Estoy en la cama nomás, me levanto un ratito, sí, pero tengo las piernas flojas ya de tanto estar en la cama. Así que, bueno, te mando un beso grandote y no voy a ir al baile, no me voy a pintar la uña esta semana tampoco. Bueno, estoy con gorro nomás, así que el pelo menos que menos, no voy a hacer nada. Bueno, un beso grandote, Moni, chao.
1: Angelita de mi vida, vos sabés que hoy escuché que Lolo decía que no te estabas comunicando. Dije, si no se comunica es porque está enferma. Mi vida, mi amor, hay que tener mucho, mucho cuidado con el frío. Nos ataca el organismo de una manera muy silenciosa. Y más cuando tenemos nuestros años. Ya no somos pibes. Así que, bueno, deseo de corazón, Angelita, que te recuperes. Lo único que, bueno, este fin de semana no hacemos baile, el anterior tampoco, pero vamos a esperar al próximo y ahí vamos a bailarnos absolutamente todo. Lo importante es que te mejores, eso es lo importante. Claro, te da tiempo, Angelita, vos pensá, te da tiempo para encremarte, para hacerte limpieza de cutis, ahora que te sentís un poquito mejor, para limarte las uñas, para pintarte, para esto, para aquello, y la semana que viene, si Dios quiere, vas a poder salir a bailar. Me alegro muchísimo que te hayas comunicado, te mando un besote enorme.

0: Y de vuelta los quería felicitar por la programación de la Winner, muy muy muy buena, muy buena. Muy divertido a la mañana, divertido a la tarde, así que bueno, hoy Tiago prometió la bandera acá en la escuela y después a la tarde, mientras te escucho por el celular, lo llevo a práctica. Y bueno, y esta semana, con poca gana, vamos a ver al doctor, a ver cómo estamos. Yo pienso que estamos bien. Pero bueno, ya me toca ahí esta semana. Le iba a tirar hasta la otra semana, pero bueno. Me están retando para que vaya esta semana, ¿viste? Yo ya tiemblo cuando voy, tiemblo. Paso por el sanatorio y ya tiemblo. Así que bueno, vamos que estamos bien, estamos bien. Así que bueno, un saludo, Moni, enorme para vos, para el Dani. Y bueno, siempre con la Winner.
1: Gracias, Cristian, querido. Pero claro, es un trámite. Tenés que pasar por el doctor y decirle, hola, buenas tardes, yo escucho la Winner. ¿Y usted? Y ahí vemos, a ver, vamos haciendo un censo. ¿Qué música escuchan los doctores? Hay que tomárselo con humor, porque total, hay que hacerlo igual, así que... ¡Ajá! Mira, acá apareció la señora que pasea. Hola, Anita, buenas tardes. ¿Por dónde anda Esther, que no me está saludando? Está meta máquina y máquina. Anita, desde Villa Eloísa, le mandamos un beso muy grande a ella. Y, por supuesto, a Manuel, su compañero de vida y de paseo también.
2: Para todo el país, es el encuentro de los artistas.
1: Bueno, y acá tenemos varios mensajitos. Vamos con Vero. Claro, ella dice, gracias, Moni, buenas tardes, porque hoy le deseábamos un muy feliz cumpleaños a Aarón. Le deseábamos, ya tiene su regalo. Recuerden que Vero se empeñó hasta los dientes para comprarle el televisor súper, súper, súper extra largo.
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1: Por acá nos cuenta que el viernes van a ir a ver al brujo con Germana. Así festejan el cumpleaños de Aarón, de su hijo. Sí, Vero, hoy es el día de la viuda. Ah, no me digas, dice que es el día de la viuda. ¿Cómo? ¿Por dos? ¿Festejo doble? No, ya mataste a dos, Vero. No.
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1: Le manda también saludos a Pimpollo. Ah, pará, Vero, pará que me vaya ubicando. Claro, tu futura suegra. Le mandamos un saludo muy grande a Pimpollo, que le gusta mucho Uriel Lozano, igual que a vos.
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1: Y claro, si Germán llega a tener otra amiga, dice que se pude absolutamente todo. Así que ojito, Germán, camina por la raya despacito. Hoy es el día del cumpleaños de tu hijastro, sería de Aarón. Y por otro lado, es el día de la viuda. Vero dice que lo festeja doble, triple, si sumamos el cumpleaños de Aarón. No me digas, vos sabés que justo estaban acá los gasistas que le comenté y le dije, en alusión a esto, que era el día de la viuda o del viudo, en realidad es de la viuda. No, la metida de pata, yo soy un pato mudo. Pero claro, cada metida de pata me mando, cada paso...

0: Por acá, Adrianita, me pasas un tema poco hombre para quien será dedicado, Adri. Y bueno, eso es el, digamos, es un mal generalizado, Adri. Dice que hay una malaria en la feria, pero mal, mal, mal.
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0: Pasa que estamos atravesando una situación muy mala en el país, no solo en las ferias, los comerciantes también se quejan de que no hay movimiento.

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1: Qué voz, por favor, que tiene Coti Hernández. Qué llegada que tiene. Bueno, por acá seguíamos. Te comento, vamos a comentar un poquito de lo que es la actualidad, el día a día de nosotros. Adri, no sé en qué va a terminar. Yo lo único que te digo, por ejemplo, los panaderos han llegado al punto de que no pueden reponer lo que son las bolsas de harina. Y con cada comerciante que hablas, te dice que está pasándola mal. Todos dicen que no hay inflación y demás, pero se siente, se siente. La gente no tiene un mango en el bolsillo. Claro, ustedes dirán, ¿y cómo comemos? Sí, comemos, o tarjeta de crédito, o si tenemos la granjita le decimos que nos aguante, y qué sé yo, la vamos ahí piloteando. Pero los comerciantes, estamos hablando de los medianos comerciantes, obvio, Don Coto no va a tener este problema, pero los medianos comerciantes la están pasando extremadamente mal. Me imagino, Adri, lo que debe ser la feria. De por sí, cuando llega el invierno, vieron que baja todo. Es una cosa que yo no sé si porque hace frío y no salimos, que nos quedamos metidos adentro, se siente más la malaria. Se siente

siente más que falta el peso en el bolsillo. Porque en el verano te cargas el mate y te vas, qué sé yo, al lado del río con la reposera, o te vas a una plaza, o en invierno no podés hacer nada, te tenés que quedar dentro de casa.

0: cosa.
1: Ah, esto no lo sabía. Vamos a poner un toque de picardía. Germán nos cuenta que Vero dice que es el día de la viuda porque se acordó de su difunto. Pero pará, ¿es de verdad viuda?

Bueno, acá se armó totalmente. No sé para dónde vamos a disparar, Vero. Vamos a empezar a desglosar los mensajes. Por un lado, Pimpollo le dice: Moni, hola. Estoy medio tonteando, ¿no? Moni, decile a Vero que muchas gracias por el saludo. Hasta ahí venimos bien, Vero.

por el otro lado dice que ella sepa a su nene, nene. El nene ya camina solo, Pimpollo. Bueno, dice que el nene no tiene novia, está ahí tomando unos matecitos. Y dice, a lo mejor me equivoco y tiene novia. Todavía no le ha comentado nada a la mamá. Y la verdad que mirando esta situación, no sé si te conviene, Pimpollo, que Verónica sea tu nuera. Y bueno, por otro lado, dice Vero que es verdad. Ella es viuda hace años, por eso también festeja el día. Ahí tenés. Es decir, que tu futura nuera es viuda y festeja justo el día, le hace alusión. A ver, no me acuerdo cómo se llamaba tu hijo, me decís, porque Kevin sé que es tu hijo, tu nieto, pero no me acuerdo cuál sería la víctima en estos momentos.

Y Lucas, ahí recordé, Vero Lucas, dice que tiene unos faroles extraordinarios que iluminan el sendero por donde ella pasa. Ah, pero mira, estamos románticas y todo.

Bueno, entre los preparativos de cumpleaños de Arona, Vero está prendidita a la radio, dice, no me quemes. Bueno, pero está bueno por un lado, porque no va a tener problema con los ex. Vamos a verlo de esa manera, Pimpollo, aceptala. Ella está festejando su día, el día de la viuda.

No, Germán, ¿cómo me vas a mandar ese mensaje? Yo no puedo leer eso. Bueno, de todas formas, viste que cuando vos tenés un novio y te peleás, no literalmente es porque pasa otra vida. Simplemente uno dice el difunto, onda como que ya no está más en tu vida. Pero bueno, en este momento el difunto es literal para Vero. Bueno, por acá tengo un mensajito que me dice, si supiera, no, ¿cómo partió el difunto? Ay, no, por favor, me cuentan. Lo envenenó, no me digas. Bueno, acá vamos, claro, esto se picó, como dice la canción. Acá Pimpollo dice Lucas y tiene los ojos hermosos como la mamá. ¡Ay! Un babero para la mami. Pero claro, escuchá, Vero.

0: Moni, hola, acá estoy. Bueno, ahora sí te puedo escuchar bien. Antes no sé, no pude escuchar lo que me estabas diciendo cuando hablabas. Bueno, pero acá estoy presente, tomando una matecita, ya vine de trabajar. Así que bueno, tranqui nomás, saludo a mis amigos. Bueno, ahí me hace reír un montón Aníbal, ese Aníbal.
1: Sí, Aníbal hoy está Aníbal conectado, pum para arriba, los pulmones le sobran. Y un caminito en ti. Qué rico actor. Tanita, ¿cuándo me podés mandar una por encomienda?
2: Hoy voy a ver.
1: Te decía que estabas prendidita a la radio, que Esther no nos había escrito, que qué estaba haciendo, capaz estaba meta máquina y máquina. Y que obviamente la mujer del paseo paseaba siempre con su compañero, con Manuel. Un besito grande para los dos. Eso fue más o menos lo que dije.
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1: Bueno, por acá Germán sigue y sigue. Y dice que es una broma. Ariel se prende también a la broma y dice Gilla Murano. Ahí tenés, Gilla Murano. De ahora en más le vamos a decir a Vero Gilla.
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1: Y Pimpollo no tiene problema, el problema es que el hijo acepte, dice. Ella ya no se mete en la relación. El tema es que te acepten, Vero.

Claro, dice, nos vamos a llevar re bien, ya la amo, le gusta a Uriel igual que a ella. Buenísimo, entonces va re bien con Pimpollo, con el perfil de tu suegra. Pero por el otro lado, está medio enojada con Germán, porque dice que no diga que lo envenené, porque si no, su futura suegra no le va a largar al nene. Medio como que voy leyendo y leyendo y leyendo, a ver cuándo se juegan con los audios.

0: Ahora, no estaría entendiendo el parentesco. Lucas, ¿es el padre de Kevin o el padre de Kevin es otro o otra? Porque no entiendo, Pimpollo. Claro, Pimpollo tenía tantos candidatos, Kevin ya los estaba aceptando y de un momento para otro desaparecieron con el cajón de mandarinas, con el costillar, con la bicicleta. Claro, no pudieron pasar por lo de Tino.
1: Moni, me asustaste, si lo envenenó, dice mi hijo que no quiere saber nada con la Vero.
0: Apa, buenas palabras, no estarían aceptándote Gilla Vero.
2: Moni, es hora de que confiese, Verónica. Que diga cómo fue entonces la partida del pobre difunto. ¿Cómo es? Ah, no, Verónica, mono con navaja en las patas.
0: Claro, yo quedé de cara porque no sé hasta dónde. Pero acá también me dicen cómo es el parentesco. Kevin es hijo de la hija. Pero ya se sabe, Lucas es otro hijo. Pero ya se sabe todo el parentesco, me muero muerta.
1: No, el Kevin es hijo de mi hija, de la mayor. Y el Luca, el nene es un poco más chico, aunque tengo Gisela después de Luca.
0: O sea que tenés dos nenas y un nene. El nene es el más codiciado, el más cuidado por la madre, ojo.

0: Bueno, por este lado, Germán dice, todos somos Lucas, todos, hay que cuidarlo. ¡Epa, para tanto!
1: Hola, Moni, ¿cómo está? No, mirá, si lo voy a envenenar. Pasaron cosas, pero bueno, palmó.
0: ¡Ay, no!
1: Dale, Pimpollo, entrega al nene, Pimpollo.
0: ¡Ay, no, no!
1: Moni, decir a Germán que la corte porque Luca por privado me está preguntando cómo maté a
0: mi
1: marido. ¡No! No, no. Germán se pasa.
0: Es demasiado. Hablan por privado, Pimpollo. Hablan por privado. Y bueno, Lucas está asesorando de cómo partió el finado.

0: Mirá, mirá, que el que se ríe solo de sus picardías se acuerda. Uy, estoy media hoy, ¿eh? ¡Qué partido la selección ayer! Ya hay que empezar a prepararse para el sábado. Si mantenemos o no las cábalas, si nos juntamos en el mismo lugar, si nos sentamos en el mismo sillón. ¿Llegaremos de nuevo? ¿Llegaremos, transitaremos todos los partidos con éxito? A ver qué le dice Pimpollo.
1: Claro, Moni, mi hijo se tiene que enterar. Justo salió así un mandado, así que ahora en este momento no está.
0: Se salvó.
1: Yo quiero una buena chica para mi hijo. Mi hijo se merece lo mejor.
0: Pero claro, y pero pará, Pimpollo. ¿Quién dijo que Vero es mala? Es una chica trabajadora, ya tiene su hijo grande y encima tiene el televisor más grande para ver los partidos.

¿Vos qué te crees? ¿Qué te crees tú? ¿Cualquiera tiene un televisor de 100 pulgadas? No, Pimpollo. Pero Vero lo tiene.

0: No, yo no digo eso, pero viste, cada madre quiere lo mejor para su hijo.
1: Ah, bueno, preguntale si me invita, así la conozco.
2: Pimpollo, pero yo soy un amor. Trabajo 24/7, le voy a hacer factura, le voy a hacer torta, voy a cuidar al nene. ¿Cómo? Me está rondiendo culpa de Germán.
3: Ahí tenés, una buena chica, una buena chica. Ya con que sepa cocinar ya estamos, ¿eh? Ya estamos en carrera. Dice, vengan, festejamos el cumpleaños de Aarón el sábado.
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3: No, pero pará, Pimpollo, que Vero tiene menos años. Lucas tiene 43. Vero, ¿cuántos años tenés vos? Sos chiquita. Acá el único viejo es Germán. Vamos a poner las cosas sobre la mesa. Vero es re chiquita. Germán está un poco viejo.

0: No, el televisor, digo, al menos de 43 pulgadas.
1: No, Pimpollo, no.
0: No, el televisor, digo, al menos de 43 pulgadas.
1: No, Pimpollo, es de 100 pulgadas.
0: No, el televisor, digo, al menos de 43 pulgadas.

0: televisor, Diego, al menos de 43 pulgadas.
1: No,
0: el televisor, Diego, al menos de 43 pulgadas.
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0: escuchar.
1: Bueno, si estoy pasando Uriel Lozano, no es mi culpa, ¿eh? Me lo está pidiendo Pimpollo. Y dice que el televisor de ella es de 43. Ah, ahí vamos entendiendo. Pero Vero tiene el de 100. Y por otro lado, Vero nos cuenta que ella tiene 33 pirulos, la edad de Cristo, 33 añitos. Es maestra chef. ¿Y Germán? No, Germán está descalificado, Germán. Tiene 54.
2: Moni, no me quemé, Moni. Verónica es un angelito. Verónica está practicando cómo se limpia un arpa. Hasta está aprendiendo para afinar el arpa. Imagínate, ya el cielo lo tiene ganado. Sí, un amor. Es un amor, Verónica. La verdad que... que es un gusto, un placer grandísimo estar al lado de ella, cuidarla y enseñarla a caminar. No, Moni, es un amor. Verónica, la pongo en primer lugar. Tiene el cielo ganado. Una excelente mamá, una excelente amiga, una excelente compañera, solo que muchos no la supieron valorar. Pero no, ya el cielo lo tiene ganado, no comprado, ganado.
1: Ay, cuántas. El otro audio no se descarga. A ver ahí. Ay, cuántas palabras lindas, che. Ya te vendió bien, Vero. Te vendió espectacular. Digamos que mejoró todo lo que había dicho antes. Escucha, Germán, el último audio no se estaría cargando.
3: ¿Cómo andas diciendo que ahora la pasas mejor? Ya te vi de cariño.
1: Bueno, pero escucha, Lucas tiene 43, Germán tiene 54 y Vero tiene 33.

0: vendemos un ratito, 5 minutos y volvemos, porque tenemos un ratito más por delante todavía.
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0: aclaremos que Germán es mi amigo. Porque Luca piensa que Germán es mi novio. Y no, nosotros jodemos en la radio, pero es mi mejor amigo. Moni, aclaremos que Germán es mi amigo. Porque Luca piensa que Germán es mi novio. Y no, nosotros jodemos en la radio, pero es mi mejor amigo.
1: El sábado la cábala es con torta, con rosquita, y después, bueno, la comida. Nos está ofreciendo todo eso, Verónica. Espero que no se tire para atrás después. Así que la winner ve el partido de la Argentina como cábala en la casa de Verónica. Estamos todos invitados. Recién me lo dijo por privado, así que bueno, ya está. Ya me reservé un lugar para ir a verlo de Verónica. El sábado la cábala es con torta, con rosquita. Ahí la estoy escuchando, no me quemen, Moni, tengo 42 añitos, soy un niño.
2: Bueno, no sé, por acá salió la info de que tenés 54, pero no importa. Vero dice que para el amor no hay edad, y es verdad, para el amor no hay edad. Y por el otro lado, la mami, ¿cómo salta? Por favor. No sé, Vero, si te conviene. Media complicada, Pimpollo. Dice, no, él no tiene 43, tiene 40.
3: Esto es irreal. 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
2: ¿Sos de esas suegras metidas que están ahí tratando de saber todo lo que está pasando? ¿O sos más relajada?

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0: La verdad que es lindo. Germán dice, qué lindo es toda esta locura. No paro de reírme. Me duele la cara de tanto reírme. Y esa es la idea. La radio, además de ser una compañía, tiene que ser algo que te divierta, que te atrape, que te haga pasar un lindo momento. Y desde FM Winner es lo que ha tratado siempre Dani. Una distracción y una compañía para todos ustedes. Tampoco la pongamos a Pimpollo como un militar. No, para nada. Dice que ella es muy relajada, muy tranquila y no se mete en la vida de sus hijos. ¡Claro! ¡Muy bien! Así que tiene toda la onda, Vero. Mirá qué dupla que se formó.
1: Porque

0: Sigue cantando el brujo.
1: Estamos escuchando en estos últimos minutos al brujo Ezequiel, que este viernes va a estar cantando con un show maravilloso en La Cautiva. Y también, escuchen bien, también vamos a tener entraditas para sortear el viernes.
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1: Claro, pobre Vero, la estamos matando. De paloma y qué sé yo cuánto más. Allí ya Murano.
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1: Bueno, por ahí una paloma...

0: Claro, ustedes saben que yo...
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0: 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Y bueno, vi el jingle de Germán y dije, lo paso a ver qué onda.

0: por este lado. ¡Ay, qué hermosa! Por favor, me voy ya. Bueno, por acá Vero nos deja un mensajito. Gracias, Moni, por seguir esta locura. Con Pimpollo jodemos, con Lucas, es un amigo. Jodemos para pasar la tarde. Nos reencontramos mañana, me voy a festejar el cumple de mi hijo. Y no, la verdad que sí. Ustedes vieran la torta que le hizo. No, una maravilla. Messi, los jugadores. No, yo quiero una igual. Ay, ya pasó mi cumpleaños. No, pero cuando sea el cumpleaños de Dani, te encargo la torta, olvídate. Te encargo la torta.
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0: A ver, el que quiere tortas de cumpleaños de esta chef maravillosa, la voy a poner en el estado porque la verdad, la torta es preciosa. Bueno, ya tengo quien me haga la torta de cumpleaños de Daniel.

0: siento...
1: Bueno, por acá tu suegra ya empezó a pedir. Dice, el 8 de julio es el cumpleaños de Lucas. Dice, a ver si se juega con la torta. Ahí tenés. Ah, no, pero es rápida, Pimpollito. Claro, por eso había dicho que te aceptaba. No, va todo en joda. Pimpollo dice, una linda tarde pasamos. Saludos a todos. Es verdad, nosotros nos entretenemos con poco.

Ahí coloqué, no, fuera de broma, coloqué la torta en el estado, una maravilla. No, no, pero una maravilla de verdad, hay que ver si es de cardón, porque a lo mejor me la forró y dijo la torta. ¿Vieron que muchos ahora le ponen una base de cartón o de helado y la envuelven? No, no, no, pero esta parece ser de verdad. Pero tú...

0: Pero claro, ella está diciendo lo de la torta en joda. Todo lo que hacemos acá es en joda. Está quien se prende y está quien no se prende. El que se prende la pasa lindo. El que no se prende es un aburrido y la pasa mal. Así que, ¿qué vamos a decirle? Nada, por supuesto, nada.
1: Amigo Ricky, nos vamos para el tropi.

0: no, no, Vero dice que es de verdad, es real la torta. Recién la termina de decorar. No, no, no, no hay nada de cartón.
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0: Claro, Adri, nos vamos con la cobra.

0: Pimpollo dice, qué lástima, yo quería una novia para Lucas. Claro, viene el frío, y más si sabe hacer torta. Estábamos completos. Pero bueno, ¿qué va a ser? Ya vendrán tiempos mejores. Ahora nos vamos. Quédense enganchaditos, que ya viene Carita Mayaret desde Correa. Mañana a partir de las 6 de la mañana, todo el folclore desde Las Rosas con Marcelo Amaya. Pasadita a las 10 de la mañana, la mañana de Winner, la mañana del Dani con Lolo. Pasadita a las 13 horas, El Clavo, ¿quién les habla? Y así continuamos la programación diaria, la que te tenemos acostumbrados. Nos reencontramos mañana, que terminen bien el día. Les mando un beso enorme. Gracias por estar ahí siempre, prendidito al dial. Nos vamos con la cobra que Adri quería escuchar y siempre la tengo ahí colgada. Entonces hoy nos vamos con la cobra. Besotes a todos, se los quiere mucho.
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0: Chau, chau.
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0: Muchas gracias, loco.
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1: Terrible el frío, terrible el frío.
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1: ¿Cómo anda mi gente linda, mi gente hermosa? ¿Todo bien? ¿Todo tranquilo? Ya te podemos, ya te podés comunicar, ¿eh? Ya te podemos decir el número ya.

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Te comunicás con nosotros, dale. Para el amigo Pedrito, para el amigo Pedrito, Pedrito Roja. ¿Cómo anda Pedrito Roja? Para el amigo Pedro

0: Carita, Carita, buenas noches. Pasó un lindo tema, estamos escuchando acá con mi pareja. Tema viejito de Leo Mattioli. O los del Bohío, los Lamas, cualquiera de esos.
1: Hola Carita, ¿cómo andás viejo? Todo tranqui, pasó un temita, lindo. Salud viejo.

pedí anoche el tema de la nueva luna y nunca lo pasaste, pedazo. ¡Ey! ¿Cómo va a decir no? ¡Ey! Lo leo el mensaje. ¡Ey, carita! Anoche no pasaste el tema de la nueva luna. Pasámelo. No seas tan cornudo. ¿Cómo va a decir cornudo? ¡Corneta! ¡Dios mío! Así no me lo decís, te paso el tema, así no me lo volvés a decir.

Hola, buenas noches, Clarita. Soy un fiel oyente. Soy de Olivero, provincia de Santa Fe, departamento Iriondo. Saludo, abrazo. Quisiera un tema, cualquiera a su elección. Hoy es mi cumpleaños. Y quiero que se lo dedique también para Samuel, mi sobrino de Arocena, mi sobrina Elizabeth y todo mi sobrino. Gracias, saludo atentamente. Juan José, Arias Chichilo. Yo estoy en mi casa de parte enfermo, internado en mi casa por una fístula, esperando a que me operen. Gracias, gracias, Carita, por alegrar la tarde, la noche, el día.

Olivero, departamento Iriondo como yo. Yo también soy del departamento Iriondo. Donde el senador Hugo Jesús Raceto es el senador del departamento Iriondo. Mi amigo, mi gran amigo, que me va a traer la camiseta.

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1: Hola, buenas noches, Carita. Soy un fiel oyente. Soy de Olivero, provincia de Santa Fe, departamento Iriondo. Saludo, abrazo. Quisiera algún tema, cualquiera a su elección. Hoy es mi cumpleaños. Y quiero que se lo dedique también para Samuel, mi sobrino de Arocena, mi sobrina Elizabeth y todo mi sobrino. Gracias, saludo atentamente. Juan José, Arias Chichilo. Yo estoy en mi casa de parte enfermo, internado en mi casa por una fístula, esperando a que me operen. Gracias, gracias, Carita, por alegrar la tarde, la noche, el día.

0: sirva de ilusión.
1: Hola, Carita. ¿Cómo anda, hermano? ¿Todo bien? Acá Javier de Bustinza. Te mando saludos, hermano, que ande bien. Y pasá si tenés algo de lo del Palmar, lo que tenga, no hay problema.

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